0: Perfecto, pues buen tema de Hash aquí en nuestra programación. Más de lo mejor para usted.
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Perfecto, pues hemos escuchado de lo más nuevo, de lo más reciente de Daddy Yankee, Luis Fonsi, contigo hasta el final, aquí en nuestra programación.

Perfecto, pues ahí quedó la participación de Nelson Cancela aquí en nuestra programación de esta tu emisora Radio Geni desde Nogales, Sonora, México. Para ti y para el mundo, aquí está la mejor programación.

Perfecto, pues ahí quedó otro de los super temas a través de nuestro programa ya en la recta final, porque vienen los comentarios deportivos. Saludos a todo nuestro auditorio allá en Ocales, Arizona, que siempre están muy pendientes de nuestra programación.

0: No, muy bien, muy bien. Bueno, pues así le ponemos punto final a nuestro programa de esta tarde, la super variedad musical de Radio Geni. Bueno, pues vamos a entrar de lleno a lo que son los comentarios deportivos esta tarde. ¿Qué nos platicas, nuestro amigo Felipe Loera?
1: Pues, ¿qué te platico, güerito? Ya viste la odisea que tuvo Selección Mexicana. Nos quedamos pendientes en eso, pero pues no hay nada que comentar, güerito. Lo único rescatable que te puedo decir de esa fecha FIFA es ese golazo de Gilberto Mora, el del empate con Colombia. Creo que el único que rescato yo de todo lo que pasó en los cuatro partidos. Partidos para olvidar. Esperemos que el teje y maneje que tenía Rafa Márquez y los acompañantes como auxiliares, espero que haya sido ver a los jugadores jóvenes, pero para ya no invitarlos otra vez, güerito, no atenerse a esos jugadores que de por sí no tienen todavía oficio, están muy inmaduros, y pues no convocarlos a un torneo que sí vale la pena, ¿no? Como el que viene pronto, la League Cup y la Copa de Oro. Entonces, pues vamos a ver qué pasa, güerito, en el futuro con Selección. Hay un buen cimiento con los jugadores del Mundial. Esperemos que de aquí a que vengan los torneos oficiales, ya estén pues de vuelta los que pudieron sobresalir en el Mundial, un Quiñones, un César Montes, un Raúl Jiménez, la gente en realidad que sí tiene el oficio necesario para estar compitiendo por Selección Mexicana, incluyendo hasta Eric Lira, y rescatarlo poquito, ¿no? Pero eso quería decírselo como colofón al auditorio que tenemos todos los días, güerito, que desafortunadamente perdieron su oportunidad. Algunos jóvenes que te puedo decir, de los 25 o 30 que tuvo, yo creo nomás 3 o 4 pasaron la prueba, y pues en realidad hay que seguir con la base de Selección Mexicana. Y ya comentarte lo que es la jornada 11, güerito, aquí está enfrente la jornada 11 que empieza el día de mañana, ¿cómo ves?
0: No, perfecto, pero antes de culminar a lo que nos estabas comentando sobre la Selección Mexicana, que te acuerdas que yo te hice la pregunta que si qué te parecía lo que estaba alrededor de Rafa Márquez, que estaba agarrando puros argentinos que estaban pues al atrás de él, y que no tenía pues prácticamente no tenía ningún mexicano al lado de él que le diera el respaldo. Y eso se ha comentado también bastante en lo que concierne a los guardaespaldas que tiene para la Selección Mexicana.
1: No, bonito, tenía el principal auxiliar, el que estuvo en todo momento, inclusive era el que hacía los cambios, era Andrés Guardado, 100% mexicano.
0: Ah, bueno, ahí sí.
1: Sí, 5 mundiales Andrés Guardado, pero igual Andrés Guardado estaba como los chavos que estuvieron en Selección, estaba muy verde, mucho título para un auxiliar de Selección Mexicana. El propio Rafa Márquez no califica a 100% como entrenador porque nunca ha dirigido un equipo de primera división en ninguna parte del mundo, ni en México, ni en ninguna parte del mundo. Él dirigió al Barcelona B, al de la segunda división, que es de donde subió algunos jugadores que ahorita están destacando en Barcelona, y es lo que yo preponderaba, que por ahí por las manos de Rafa Márquez pasó este Lamine Yamal, que para mí es el mejor jugador del mundo ahorita y que creo yo se va a llevar de calle el Balón de Oro sobre Kylian Mbappé, sobre Messi, que también está proyectado para el Balón de Oro. Y creo yo que ese descubrimiento de Rafa Márquez con Lamine Yamal y algunos otros jugadores del Barcelona, yo le daba un poco de crédito, pero desafortunadamente los chavos que estuvieron ahí, el propio tal Rangel, güerito, no aprovecharon esa oportunidad que tuvieron de oro con un entrenador con la jerarquía de Rafa Márquez en lo que respecta como jugador. Como entrenador no tiene el palmarés todavía y aparentemente le quedó grande la selección también, güerito.
0: Exactamente, pero pues hay que darle la confianza, vamos a ver. Estos fueron partidos amistosos que nada tienen que ver.

0: Bueno, son las 6 de la tarde en punto, 6 de la tarde en punto de este jueves 8 de octubre. Y así puntualmente estamos dando inicio, amigos y amigas, amable auditorio, a nuestro servicio de noticias primera plana, segunda emisión. La información más relevante de última hora con el equipo de profesionales de la información de Radio Geni. Les saluda a su amigo y servidor Alejandro.
1: En el tema del manejo de los recursos, de las finanzas, pues están las auditorías que hace el ISAF, ¿no? El Instituto Superior de Auditoría y Fiscalización.
2: ¿Y cuántos diputados se pueden hacer, por ejemplo, en Nogales, que ganara?
1: Bueno.
2: Para ganar el siguiente, no lo cambian.
1: Mire, no, tampoco se puede cambiar. Si ganan la elección limpiamente, ya no se les puede quitar del cargo ni al alcalde, ni al diputado federal, ni a los dos diputados locales, ¿no? Pues ningún cargo ganado en las urnas, aún sea el peor o la peor política, no se le puede quitar ese derecho que constitucionalmente tiene cuando gana una elección, ¿no?
2: Pero cuando hay diputaciones federales que uno vota, ¿quién lo gana? No, que no votara por él.
1: Pues no cuenta su voto nada más, mi amigo. Pues por eso son las elecciones, ¿no? El que obtiene más votos, pues es el que gana. Pero es que me está preguntando cosas muy muy básicas, ¿no? No sé si me está cabuleando, ¿sí? O cotorreando. Bueno, son las 6 de la tarde con 18 minutos. Permítame la pausa comercial.
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0: Estamos de regreso con más información, análisis y comentarios de la noticia.
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2: 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Son las 6 de la tarde con 21 minutos. Dígale al compañero reportero que ahorita lo vamos a contactar, porque tenemos en la línea telefónica al amigo Luis Pérez, secretario de Economía del gobierno municipal, bueno, de la Oficina de Desarrollo Económico. Y es que me enteré, mi estimado Luis, que ya tienen todo listo, todo preparado para, a partir de mañana, llevar a cabo este tradicional Expo Bacanora. ¿Cómo te va, Luis Pérez, de Economía del municipio? Buenas tardes.
3: ¿Qué tal, profe? Buenas tardes. Gracias a Dios, andamos bien. Ya casi listo. Ya sabe que a veces faltan detallitos, pero ya estamos listos para lo que es la Expo Bacanora 2026, este 9 y 10 de octubre, sábado, viernes y sábado, ahí en La Obregón, entre Campillo y Pearson.
2: Sí, me fijé que ya colocaron a algunos aditamentos, a algunos promocionales en lo que es aquí el primer cuadro de la ciudad de Luis. Pues platícale al auditorio cómo va a estar en esta ocasión, cómo han organizado esta Expo Bacanora 2026. ¿De qué se trata?
3: Pues se trata, mira, vienen, ya tenemos 31 productores del Bacanora que vienen a la ciudad, que vienen a ofrecer sus productos, a dar degustaciones de sus productos para que conozcamos el Bacanora y sepamos su sabor. Vamos a tener 40 stand de entre comida, bebidas y accesorios. Y obviamente, para enriquecer el evento, pues tenemos lo que es el programa musical, donde tenemos algunos grupos de aquí de locales. Pero tenemos grupos como el viernes, tenemos lo que es Night Sound, Element, y cerramos con los Motherfucker, que son el grupo norteño rock, ¿no? Uh-huh. Y para el día 10 tenemos a Estilo Ideal, Rebel Spirit, y cerramos la noche con Contacto Norte.
2: Oye, pues grandes agrupaciones musicales, tanto para los que les gusta la música de rock, la música juvenil, pero también la música norteña. Va a ponerse buenísimo el ambiente. ¿A partir de qué horas va a iniciar el programa mañana viernes y también el sábado, Luis?
3: Sí, el programa empieza desde las 5 de la tarde, los dos días, empezando a las 5 con artistas de lo que es Infoculta, y a partir de las 8, ambos días, pues lo que viene los grupos que vienen, ¿no? La inauguración del evento es mañana viernes a las 7:45 de la tarde. Invitarlos a que vayan a la inauguración, y el 10 de octubre, el sábado, vamos a coronar a nuestra reina.

0: reina de las flores, Leslie, la vamos a coronar como reina de turismo para que nos vaya a representar, para que nos vaya a representar a Nogales en el evento que va a haber en el estado. Ajá. Para seleccionar a la reina de turismo Sonora.
1: Oye, Luis, ¿cuántas casas productoras de Bacanora, cuántos expositores van a venir a participar en esta Expo Bacanora aquí en Nogales?
0: Son 31 ya registrados, ya asegurados, que ya vienen en camino. Algunos de ellos ya están aquí en la ciudad. Son 31, profe, 31 diferentes marcas y de diferentes regiones de pueblos del estado de Sonora.
1: Ándele, me imagino que la gente va a poder degustar en cada puesto y pues también, como ocurre cada año, poder comprar una o dos botellas de Bacanora, pero de Bacanora registrado, Bacanora de buena calidad, ¿no?
0: Sí, así es, son marcas registradas y todos esos productores están dentro del Consejo Regulatorio del estado de Sonora, o sea, están registrados ahí, entonces son buenas marcas, vamos, ¿no? También comentarle, profe, sobre la seguridad, que es un tema importante para que llevara tener bien en cuenta por parte de nuestro alcalde, el ingeniero Juan Jim Nogales, de máxima seguridad. Vamos a tener los tres gobiernos de policía, ¿no? Estatal, municipal, estatal y federal, policías auxiliares. Los accesos van a estar controlados, o sea, va a haber gente ahí revisando y todo eso, ¿no? Para que la gente se sienta segura dentro del evento.
1: Sí, porque finalmente lo que hemos visto en otras ocasiones, pues que se convierte en una fiesta familiar, una fiesta del pueblo, creo que vale la pena pues venir aquí, bajar a la Avenida Obregón, disfrutar de este gran espectáculo musical, la propia Expo Bacanora. ¿Qué otras sorpresas tienen contemplados llevar a cabo mañana viernes por la noche y el sábado?
0: Ahí en la Plaza Ochoa vamos a tener en imágenes, porque por ahí se me malinterpretó, en imágenes vamos a tener cuáles son los pasos para del Bacanora, cuáles son los pasos desde que se selecciona el agave hasta que está en la botella. En forma general son 6 pasos para que la gente pueda observar y aprender, ¿no? ¿Cómo es que se hace?
1: Sí, para darnos una idea cómo es que se produce esta bebida típica de Sonora, pues que es todo un arte, como el tequila más o menos, ¿no?
0: Sí, así es. Y por otro lado, el sábado a las 3 de la tarde en el museo vamos a tener lo que es una cata de Bacanora, donde vamos a seleccionar a 20 personas que van a catar, 4 4 marcas diferentes, y al final van a seleccionar cuál es la mejor, ¿no? Con diferentes tipos de sabores y cosas de esas, ¿no?
1: Bueno, si se ocupas un catador profesional, aquí tenemos uno, podemos recomendar, ¿eh? A ver, Luis, en lo que va a ser la fiesta, la diversión, los grupos musicales, mañana viernes por la noche y el sábado, entiendo que todos los eventos serán completamente gratis.
0: Sí, así es, todo es gratis. Por ahí alguien me decía que antes se ponían pulseras y solamente ellos podían degustar. No, aquí no, aquí es gratis y todo el mundo va a querer poder degustar. Obviamente mayores de edad, ¿verdad?
1: Pero, claro, pero y es totalmente gratis. Y el que quiera comprar una botella, pues ya va a ser cuestión personal, ¿no?
0: Sí, así es.
1: Muy bien, Luis, pues te agradezco que nos compartas esta invitación a la Gran Expo Bacanora 2026, mañana viernes y el próximo sábado, aquí en el primer cuadro de la ciudad, lo que es de la calle Campillo a la calle Pearson, ¿verdad? Así que mucha suerte, sí, mucho éxito, es. Luis, gracias.
0: Muchas gracias, profe, y un saludo para usted y para todos sus radioescuchas.
1: Igualmente, saludos, gracias por tomar la llamada. Luis Pérez, director de la Oficina de Desarrollo Económico de Nogales. ¿Cómo viene gente de allá, del otro lado, no? De Tucson, de Phoenix, de Patagonia, de Zaguarita, que les encanta el sabor del Bacanora, ¿no?
2: Así es, maestro, pues vienen muchas partes, muchas regiones.
1: Una bebida muy sonorense que no le pide nada ni al tequila, ni al whisky, ni al coñac.
2: Ni al mezcal también.
1: Ni al mezcal, ¿verdad? Pues qué bueno, la Expo Bacanora 2026. Adelante, Oscar Rodríguez, con la información de esta tarde.
2: Claro que sí, maestro, fíjese que el presidente

0: Municipal Juan Francisco Bim, en conjunto con el Registro Civil Estatal, pues realizó el programa nacional Somos México, pues donde facilita a familias y sobre todo pues a jóvenes y adultos mayores para adquirir la doble nacionalidad, y hoy se realizaron pues un total de 250 trámites.
1: Siempre estar aquí en esta dependencia donde sin duda es la dependencia, una de las dependencias más sensibles del ayuntamiento, pero al mismo tiempo más solidaria con el bienestar de las familias. Y sobre todo tratándose de un evento donde se genera el compromiso de las madres, de los padres de familia con sus hijos a través del proceso de la doble nacionalidad. Porque Nogales siempre es una prioridad en esto, como todas las fronteras para el gobernador Durazo. Por eso agradezco, Héctor, la presencia aquí del Registro Civil Estatal, coadyuvando y haciendo sinergia con el DIF municipal. Qué bueno que ustedes lo hacen por sus hijos. No obstante, es un proceso que antes era bien tardado, ahora se les facilita para que ustedes lo hagan, porque es el bienestar de sus niñas, de sus niños, que seguramente muchos de ellos ahorita no entenderán el proceso, pero el día de mañana ellos tendrán ese beneficio de tener la doble nacionalidad. Dicen que uno no decide dónde nacer ni cómo le van a poner, pero los padres de familia sí tenemos que ver por ellos. Y por eso es que DIF Municipal lo decía, es la parte sensible y es la parte solidaria para atender a las familias. Griselda y un servidor pasamos por ese proceso. Nuestros hijos también tienen la doble nacionalidad y fue un proceso, si recuerdas, Gris, fue un proceso pero muy burocrático. Ahora, hoy en día, qué bueno que podamos nosotros como gobierno facilitarles a ustedes los trámites, las cosas, y sobre todo que el gobierno del estado junto con nosotros y a través del programa Soy México, el DIF te abraza.
2: Bueno, qué bueno que muchas familias aprovecharon este programa muy, pero muy original de Soy México. Se trata, nos decía ayer en entrevista la subdirectora de la Procuraduría de la Defensa del Menor y la Familia, la licenciada Mecinas, que se trataba de que los niños que nacieron en Estados Unidos, que sus familias o sus padres fueron deportados a México, que puedan tener también su acta de nacimiento, su doble nacionalidad, ¿verdad? Bueno, al inicio del programa le platicaba que la Dirigencia Nacional de Morena ha publicado esta tarde la convocatoria para aquellos que quieran registrarse para pues la coordinación municipal, las alcaldías, las diputaciones locales, y tengo entendido que una de las aspirantes que abiertamente ha dicho ya que ella quiere ser coordinadora municipal y posteriormente candidata a la alcaldía es Julia Huerta. Pero vamos con nuestro compañero reportero Milton Martínez. Adelante, Milton, ¿dónde te encuentras? Buenas tardes.
3: Muy buenas tardes, profesor. Saludo a toda la radioaudiencia de Geni, que siempre está pendiente de las noticias, informándose a través de sus ondas gercianas. Bueno, aquí nos encontramos en un café, La Rústica, donde la maestra Julia Huerta hace unos minutos sostenía una reunión con universitarios, y bueno, como ya es de conocimiento público, Morena, el Movimiento de Regeneración Nacional, emitió su convocatoria para elegir a los coordinadores municipales. Y bueno, pues este tiempo. Los ánimos están encendidos, profesor.
2: Bueno, está buena la porra, ¿no? Del evento ahí que ha encabezado esta tarde Julia Huerta.
3: Así es. Entonces, bueno, pues son ánimos del momento, espontáneos, profesor, y le comentábamos que justo en la reunión se dio a conocer la convocatoria, y bueno, pues en ánimo, en atención a eso, pues aquí compartimos micrófonos con Julia Huerta para que también lo diga de viva voz, que además, entre las primeras palabras que compartió con los universitarios, recordó el tiempo de mujeres, es tiempo de nogales y también es tiempo de los bars. Así que, sin más ni más, profesor, aquí la maestra Julia Huerta para que comparte y dé la noticia sobre la atención a esa convocatoria morenista.
2: Claro, claro que sí, compañero Milton Martínez, de parte del, pues, del equipo de reporteros de Geni. Qué gusto saludarle, maestra, de nueva cuenta. ¿Cómo le va, Julia? Buenas tardes.
4: Buenas tardes, Alejandro. Es un gusto estar contigo y con tu auditorio, y sobre todo este día que se publica la convocatoria por parte del partido para la búsqueda del coordinador o coordinadora municipal.
2: Bueno, no sé si ya tuvo tiempo, maestra, de leerla, de analizarla. Me imagino que vienen las mismas condiciones de lo que fue la convocatoria para elegir a la coordinadora estatal.
4: Efectivamente, en cuanto salió nos echamos un chapuzón para poder leer la convocatoria. Viene en los mismos términos, y en ese sentido nosotros nos vamos a registrar, vamos a formar parte de este proceso activamente como aspirantes para buscar la coordinación del municipio. Y arrancamos este día de hoy, una vez publicada esta convocatoria, con una reunión que tuvimos aquí con jóvenes universitarios, como comentaba Milton, aquí en La Rústica. Pudimos platicar con ellos y pudimos, y qué gusto poder iniciarlo con los jóvenes universitarios que son el presente y el futuro, por supuesto, de nuestro Nogales.
2: Bueno, me imagino que el método de selección de los coordinadores municipales será mediante encuesta directa a la ciudadanía, maestra.
4: Así es, se va a replicar el mismo mecanismo que se utilizó para la selección de la coordinadora a nivel estatal. Va a ser de la misma manera, va a ser a través del método de la encuesta, casa por casa, consultando a las y los nogalenses, preguntándoles sobre las y los aspirantes, las personas que se registren, que formen parte de este proceso. Va a ser el mismo mecanismo de selección.
2: Bueno, tengo entendido que el registro se hace también en línea, es decir, no hay necesidad de viajar con todos los documentos que requiere la convocatoria, ya sea a Hermosillo o a la misma Ciudad de México. Ahí en cualquier computadora con internet, en línea, se hace el registro.
4: Así es que con cualquier computadora, nada más con internet, se suben los de la documentación que está solicitando la convocatoria y para podernos registrar. Nosotros estamos.
2: Oiga, usted no cambia de opinión, digo, porque me sorprende esta tarde, y lo comentaba con el auditorio, que varios aspirantes, al igual que usted, que habían dicho que buscarían la coordinación municipal para la alcaldía, ahora resulta que aparecen en la lista de que se registraron, pero para buscar la coordinación distrital federal.
4: Creo que ahí cada quien considera y toma sus propias decisiones y evalúa también sobre que venga para su propio futuro. En mi caso, nosotros continuamos avanzando en la búsqueda de la coordinación municipal, continuamos caminando, recorriendo Nogales, platicando con las y los vecinos, porque es la manera en la que se puede continuar avanzando y construyendo el segundo piso de la cuarta transformación.
2: Usted tiene bien definido su proyecto político, ese no cambia, es la buscar la coordinación municipal por la alcaldía. Ahora, ¿qué experiencia previo a este registro y a la siguiente etapa que viene a continuación, qué experiencia le ha dejado este periodo en el que ha tenido la oportunidad Julia Huerta de recorrer, pues, una enorme cantidad de colonias y sectores de la frontera?
4: Mucho entusiasmo, por supuesto, mucho ánimo para continuar recorriendo nuestra hermosa frontera, pero también con la firme convicción de que también hay mucho trabajo por delante. La cuarta transformación tiene que llegar a cada uno de los rincones de nuestra ciudad, tiene que escuchar también a aquellas personas que a lo mejor no se sienten escuchadas por la cuarta transformación. Sabemos de todo el trabajo que tenemos por delante, pero también tenemos la plena confianza y estamos muy, muy, muy, muy seguros también del equipo que nos acompaña, de la gente que se sume y también de la gente que se sume junto con nosotros. Los invitamos a caminar, los invitamos a andar. Vamos a continuar recorriendo esta hermosa ciudad porque entre todas y todos construimos el segundo piso.
2: Oiga, y esto es algo serio, ¿no? Buscar la candidatura de Morena a la alcaldía con altas probabilidades de ganar la elección. no es de ocurrencias, no es en atención a ambiciones o cosas por el estilo. Es algo que evidentemente requiere de seriedad y de un soporte, de un antecedente. En el caso de usted, maestra, ¿cuál es el fundamento, el soporte que la inspira a buscar esta coordinación municipal?
4: No, nada más que todavía no estamos en los tiempos electorales, entonces la coordinación municipal es distinto, es completamente distinto al otro proceso, pero en el sentido de la coordinación municipal, por supuesto, es la convicción de izquierda de toda la vida, la convicción de poner en el centro a los que más lo necesitan, la convicción de que el servicio público, de que la política puede mejorar las condiciones de todas y de todos, de que para eso es la política, para poder mejorar las condiciones, para poder mejorar nuestro Nogales, porque eso es el trabajo, ese es el trabajo de la Cuarta Transformación, ese es el trabajo de los gobiernos de Morena, es poner en el centro de la vida pública y de las decisiones a los que más lo necesitan, a los que menos tienen. Con esa firme convicción es que nosotros entramos en este proceso y también con la convicción de que la Cuarta Transformación necesita profundizarse, necesita continuar, necesita llegar a cada rincón, y no solamente la Cuarta Transformación, también la lucha por la soberanía de nuestro país, y nosotros desde Nogales, que somos heroica Nogales precisamente porque defendimos la soberanía de nuestro país ante los invasores extranjeros, con más razón aún nosotros nos sumamos con todo el entusiasmo desde la frontera norte para defender la soberanía, para defender la Cuarta Transformación.
2: Pues estaremos muy al pendiente de este proceso de registro y poder seguir platicando con usted aquí en las noticias de Radio Geni. Gracias, maestra Huerta.
4: Gracias, hasta Alejandro, un gusto estar contigo, con tu auditorio. Bonita noche.
2: Igualmente, saludos. Bueno, ya lo escuchó usted, la primera que levanta la mano y dice estar lista para registrarse como aspirante a la coordinación municipal por la alcaldía, la maestra Julia Huerta. Y pues estar atentos a ver quiénes más se registran, ¿no?
0: Así es, maestro, vamos a estar pendiente e informándole, sí,
2: a la ciudadanía. En lo que es la Diputación Federal sí hubo sorpresas, ¿no?
0: Sí, muchos entraban aquí, bueno, y por la alcaldía y aparecieron ahí en las listas para...
2: Pues, extraoficialmente nada más se sabía que el alcalde Juan Jim, el actual diputado federal Jesús Puyol, pero pues sí que sorpresa enterarnos que se registró el agente fiscal Ramón Valdenebro, la diputada local Marcela Valenzuela, la alcaldesa de Agua Prieta Esmeralda González, ¿no?
0: Así es, una sorpresa pues que nadie se esperaba. Bien, y continuando con la información, pues el día de hoy se realizó una manifestación por parte de jubilados de Pemex, donde pudimos platicar con Juan Manuel Domínguez, él es jubilado de ahí de Pemex, y pues él nos explicaba que bloquearon los accesos a las instalaciones donde por varias horas se iban a estar ahí detenidas las funciones, y estuvieron detenidos alrededor de 30 pipas de combustible, donde ellos pues lo que solicitan es el servicio médico.
5: Ahorita no tenemos nada, teníamos un servicio médico que era el doctor, un doctor nomás, y medicamentos nos daban ellos, lo que ellos les llevaban, los que les venden el medicamento a ellos, a las farmacias, que les dejaban de muestras ahí, es lo que nos daban a nosotros. Eso es puro personal jubilado y esposas. Los jubilados somos como unos 30, ahorita vemos como 15 nomás, faltaron algunos.
6: Me comentaba también que este paro es a nivel nacional.
5: Así es a nivel nacional, todo, pues que en ningún lado no hay servicio médico en toda la República. Pues nosotros nos estamos manifestando en bloquear las entradas y las salidas a la terminal para que el ingeniero, el jefe de aquí, él haga su reporte para Guadalajara, para que sepan que se están peleando por los derechos de nosotros. Pues, o sea, si hay algo, ya eso se lo dirían a nuestro líder sindical. Ellos no pueden intervenir, el personal que está ahí adentro no pueden intervenir porque no tienen permiso. Nosotros sí, porque ya estamos jubilados, no tenemos problemas.
6: Sí, los del personal de adentro sí cuentan con todos los servicios, normal.
5: No, nadie. Ellos tampoco no cuentan con nada.
6: O sea, que aunque estén trabajando para...
5: Aunque estén trabajando, no tienen servicio médico.
0: Pues ahí está esta información por parte de Juan Manuel, jubilado de ahí de Pemex que no cuenta con ningún servicio médico, y también pues nos enteramos que personal que labora dentro ahí de las instalaciones pues tampoco cuenta con algún servicio, ¿no? Pues estas manifestaciones pues van a continuar.
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2: 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Adelante, Andrés, con más información.
17: Claro, claro que sí, profesor. Glenn Lizárraga, director del Instituto Municipal de la Juventud en Nogales, mostró su contento por los buenos resultados de la inscripción para el Premio de la Juventud.
18: 49 registros en nuestras 13 distinciones, estarán premiando 20 jóvenes este viernes 16 de octubre en las instalaciones del Teatro Rosalba Romero, en el Instituto Municipal de Fomento a la Cultura y las Artes, Infoculta, en el edificio Secun, Centro Cultural. Esto será a las 4 de la tarde, donde podremos pasar un momento ameno, autoridades, por supuesto nuestro presidente municipal, el ingeniero Juan Francisco Jim Nogales, quien otorga este máximo galardón a las y los jóvenes en estas 13 distinciones, jóvenes comprometidos, jóvenes que se involucran en dinámicas sociales importantes, de conciencia, de arte, de cultura, de protección al medio ambiente, de bienestar animal, de ingenio emprendedor, de discapacidad e integración, y pues definitivamente va a ser una ceremonia llena de reconocimiento para fortalecer también la estructura juvenil nogalense y seguir incentivando que los jóvenes se involucren en estas importantes dinámicas. Estarán premiándose estos 20 jóvenes con 10,000 pesos, que es un recurso municipal, es un proyecto al que se le destinan alrededor de 200,000 pesos, y los premios municipales de la juventud vienen siendo una antesala de los premios estatales de la juventud. Afortunadamente medimos bien los tiempos para poder, cerrando los premios municipales de la juventud, llevar esos mismos expedientes de estos 49 jóvenes a una edición estatal y que tengan la oportunidad de participar por 100,000 pesos tercer lugar, 120,000 pesos segundo lugar y 200,000 pesos el primer lugar, que es lo que anuncia nuestro gobernador Alfonso Durazo. Los premios estatales de la juventud se llevan a cabo gracias al Instituto Sonorense de la Juventud, con quien también tenemos una relación muy fraterna e institucional.
17: Pues bueno, pues un escenario, profesor, amigos, en donde concurren los jóvenes más destacados en cuanto a conocimientos de todo el estado, y bueno, aquí Nogales tiene un semillero bastante bueno de talentos. En otra información, pues un ciudadano nogalense se quejó del maltrato que prevalece de parte de funcionarios de las oficinas del IMSS en contra de las personas que buscan hacer posible su pensión.
19: ¿Qué tal? Muy buenas tardes. Sí, tengo tiempo ahí haciendo un trámite de pensión. Es exactamente en el área de pensión. Tengo que aclarar que al principio me trató una persona, una mujer, la cual le agradezco porque me dio la atención debida, la atención correcta, amable. También posteriormente me tocó una persona, un masculino, que también quiero agradecer, pero como he estado haciendo de manera continua ese trámite, este día lunes 5 de octubre, pues me tocó otra persona, donde sí el trato definitivamente es un trato muy diferente a las otras dos personas. No esperaba que me trataran amable, pero sí por lo menos la actitud de un buen funcionario, de un buen servidor. Y yo pues me molesté y me dio tristeza porque veo a personas adultas mayores que van y hacen el trámite de su pensión y esta persona es tan tajante, seca, definitivamente seca, y no explica a las personas el motivo por el rechazo. Y a mí al principio me rechazó mi trámite, pero yo le había comentado que si por qué me lo rechazaba, si yo días previos había venido y había solicitado yo la información, y me dijeron que sin problema alguno, que volviera el día lunes. Ahora me atiende esta persona y de la manera grosera, déspota, recibí un trato que no es digno de un servidor ni de un funcionario, estando en un área tan delicada que es el trámite de pensiones, sobre todo cuando tratas con personas adultas mayores, que si bien es cierto, hay personas que desconocen, no saben leer, no saben escribir, y no es que sea un trato especial, pero sí tiene que ser un trato digno de un funcionario y de un servidor, y de un servidor público.
20: ¿Qué llamado le haría a quienes están al frente de esta dependencia?
19: Pues es un llamado a la subdelegada de aquí del IMSS, al jefe de pensiones también. No tuve el trato yo con el señor, con el licenciado, no recuerdo el nombre, pero el señor también es muy amable. Tengo que reconocer que el jefe de pensiones es una persona amable y accesible, pero todo ese buen trato que recibes de funcionarios o de servidores, viene una persona y te echa... Ahora sí que, como se dice, te echa a perder todo lo buen trabajo que se está...
17: Pues vaya, profesor, que como dicen luego en todas partes se cuecen habas. Sin embargo, pues ojalá que mejoren ese trato, sobre todo que hablamos de personas mayores.
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3: 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Adelante con la información policiaca, Oscar Rodríguez.
4: Claro que sí, maestro. Fíjese que un total de 33 personas habrían sido víctimas de un presunto fraude relacionado con la renta de un salón de eventos llamado Sunside aquí en Nogales, caso por el que fue detenida Lluvia Esmeralda N, de 37 años. Esto lo informó la Fiscalía General de Justicia en el estado. La mujer fue aprehendida por elementos de la Agencia Ministerial de Investigación Criminal en cumplimiento de una orden judicial por su probable responsabilidad en el delito de fraude específico. De acuerdo con la investigación de la Fiscalía, los hechos denunciados habrían ocurrido entre febrero y septiembre de este año y representarían un prejuicio económico de cientos de miles de pesos entre las personas afectadas. Según los datos de la prueba incorporados a la carpeta de investigación, Lluvia Esmeralda N habría rentado un inmueble a su propietario para posteriormente subarrendarlo a terceras personas para la realización de eventos. La fiscalía sostiene que la ahora detenida habría ofrecido también determinados servicios y recibido de sus clientes pagos.

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4: Muy, pero muy buenas noches. ¿Qué tal, amigos? ¿Cómo están? Gusto saludarles hoy en este día, jueves. Bendito Dios, es jueves 8 de octubre. Gracias aquí a Alejandro Encinas y al equipo de noticias. Gracias a todos ustedes por estar en sintonía del 760 Radio Geni. Bueno, y como siempre le doy la bienvenida invitándoles a que se queden conmigo a partir de este momento hasta las 23 horas 11 de la noche, hasta el último. Que apague la luz, claro que sí. Vamos a ver, el día de hoy los onomásticos son para Brígida, Evodio, Félix, Hugo, Lorenza. Día Internacional de la Dislexia, Día Internacional de la Podología, Día Internacional del Pulpo y Día Mundial de la Visión. 1936 cumpliría 90 años Rogelio Guerra, este actor mexicano. Y en el 85 cumple 41 años Bruno Mars, hermoso. Qué bonita música tiene Bruno Mars, este cantante, compositor, bailarín, productor musical estadounidense, que también lo andan comparando con Michael Jackson, ¿no? Bueno, 2003 cumple 23 años la cantante Ángela Aguilar, que también aquí ya con ella voy a iniciar el programa. 2012, lanzamiento de la canción Manías, interpretada por Thalía. Y a las 9... Vitamina para el alma y el dicho de Doña Juanita. 9:30, serenata en tu balcón con los dandies y sus mejores éxitos. Y mañana, 9 de octubre, Día Mundial del Correo. La frase del día de hoy dice así: exigir es fácil, señalar es fácil, delegar es fácil, juzgar también es muy fácil, quejarse, re fácil. O tenemos mucha facilidad para hacerlo, ¿no? Pero dar ejemplo, eso sí es difícil. La palabra convence, pero el ejemplo arrastra. No te preocupes porque tus hijos no te escuchan, te observan todo el día. Esta es la frase de la Madre Teresa de Calcuta. Muy bien, pues ya así doy inicio con este, su programa En la Noche. Y viene Ángela Aguilar. Felipe Botello, abrázame.

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3: Continuamos, hay que aprovechar estas oportunidades de la doble nacionalidad y es tan importante y hay que hacerlo con mucha responsabilidad por los niños y los beneficios que le puedan traer, ¿verdad? Y que no anden batallando después. 17 minutos ya y las 8 de la noche. Ángela Aguilar, ella es su nombre, Ángela Aguilar Álvarez Alcalá, conocida en el medio artístico como Ángela Aguilar. Nace un día como hoy, 8 de octubre del 2013 en Los Ángeles, cumple 23 años. Es una cantante mexicana, estadounidense de música regional mexicana. Su padre, cantante y compositor de mariachi, Pepe Aguilar. Sus abuelos paternos fueron los cantantes y actores mexicanos Antonio Aguilar y Flor Silvestre, ambos fallecidos. Desde temprana edad, pues ha acompañado con frecuencia a su papá en la gira por América Latina con su hermano Leonardo Aguilar en el show Jaripeo Sin Frontera. 10 de junio del 24, Ángela Aguilar confirmó su relación con el cantante mexicano Cristian. 24 de julio del 2024 se casaron en una ceremonia privada en la Hacienda San Gabriel de Las Palmas en Amacuzac, Morelos. Ángela representa una nueva generación de la dinastía Aguilar, llevando ese legado familiar de la música regional mexicana a un poco más amplio a través de presentaciones nacionales e internacionales y su fuerte presencia también en las plataformas digitales. Y así la estamos recordando hoy aquí en Radio Geni. 15 ya y las 8 en la noche.

0: ¿Y dónde me ven? Bueno, nos vamos primero con el pronóstico de la ventana. Bueno, siempre hubo el shippy shippy en ciertas partes de la ciudad nada más, ¿verdad? Bueno, aquí está. Vámonos rápidamente a ver qué nos...
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0: Pero como siempre en grados centígrados para nuestra ciudad, hoy 17 la mínima por la noche, bueno, continúa un 15% de lluvias. Vamos a ver para el día viernes 9, 32 la máxima, para mañana la mínima 17, una temperatura similar a la de hoy, pero 2 grados menos, ¿no? Viento un poquito en 10 kilómetros por hora. El sábado sí hay más porcentaje de lluvia y para el domingo 36% tormentas por la tarde, 29 la máxima, la mínima 18. Y el domingo también dice chubascos y vientos. El ventarrón va a estar espantoso para el domingo. 38 kilómetros por hora el viento, así estará. Bastante ventoso y la temperatura va a bajar a los 24, nada más la máxima, ¿no? La mínima 16, con 62% de posibilidad de lluvias. Así que hay que prepararnos para este fin de semana porque tendremos un fin de semana lluvioso. Bueno, en grados Fahrenheit para Arizona, 15% la probabilidad de precipitaciones, 92 la máxima hoy, la mínima 62, mañana 89 bajará la máxima, la mínima 63, mayormente soleado. Las lluvias son el sábado y el domingo, 84 la máxima para el sábado, la mínima 64, el domingo bajará más, fíjense, de los 84 grados que estaremos el sábado, vamos a estar 10 grados menos, 74 grados Fahrenheit la máxima para el domingo, la mínima 61, con 63% de chubascos y vientos. Así que, pues, el ventarrón estará en 24 millas por hora. Así es lo que está indicando este pronóstico de la ventana para que, pues, extreme precauciones. Así es.
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Bruno Mars, este cantante, compositor, bailarín, productor musical, Peter Gene Hernández, artísticamente conocido como Bruno Mars, nace en Honolulu, Hawái, 8 de octubre del 85, cumple sus 41 años de edad. Es un conocido, reconocido cantante, compositor, productor, bailarín estadounidense, hijo de Peter Hernández, un percusionista de origen boricua, Bernadette San Pedro Bayot, un cantante bailarina y de origen filipino. A los 2 añitos recibió el apodo de Bruno por su parecido con el luchador Bruno Sammartino. Pues desde los 4 años imitaba a Elvis Presley en el grupo musical de su familia, The Love Notes. Tras graduarse de la escuela secundaria, se mudó a Los Ángeles 2003 para buscar oportunidades en la industria musical y también pues adoptó, ¿no?, el nombre artístico que se le conoce ahora, Bruno Mars. Antes de ser solista, pues escribió y produjo canciones para otros artistas famosos a través del equipo de producción de Missing Song y su disco debut del 2010 llamado Dub Whoops Hooligans. Incluyó también los éxitos mundiales de Just the Way You Are y Grenade. Para el 2012 saca su segundo disco llamado Unorthodox Jukebox, con temas populares de Lock Out of Heaven, When I Was Your Man, su exitoso tercer disco llamado 24K Magic, y en el 2016 con gran influencia funk y R&B, destacando la canción Uptown Funk junto a Mark Ronson, el tema titular 24K Magic en 2021, en Evening with Silk Sonic. Pues es un proyecto colaborativo de estilo retro junto con Anderson .Paak. Ha ganado 16 premios Grammy a lo largo de su trayectoria y fue artista principal también del espectáculo de medio tiempo del Super Bowl 48 en el 2014. Regresó en el Super Bowl 50, 2016, y su música fusiona en géneros pop, funk, soul, R&B, reggae, inspirándose en grandes espectáculos de la época dorada de la música. Así es, así que vamos a recordar otra de Bruno Mars. A ver, lo arriesgo todo, esa ya quedó. Y vamos a buscar otras de las canciones de Bruno, ¿no? Pues todas tienen, están bien padres todas, la verdad. Por ejemplo, Lock Out of Heaven, esa está también muy buena. Así que aquí está Bruno Mars, las 8 ya con 23 minutos aquí en Radio Geni en la noche.

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1: Claro que sí, las 9 ya con un minuto y nos vamos con la vitamina para el alma en la noche. Los niños y niñas aprenden valores, principios y muchas formas de actuar de las madres, padres y cuidadores, ¿no? Recordemos que pues no es lo que decimos, ¿no? Ni cómo lo decimos, es lo que hacemos y cómo lo hacemos. El ejemplo es uno de los mejores instrumentos con que cuentan los adultos para ejercer la tarea profunda y compleja de educar. Se ha demostrado que las niñas y niños aprenden por imitación. Las primeras personas a las que copian en sus acciones, actitudes y formas de expresar son los padres y otros familiares. Cada día las acciones de los padres y madres se convierten en espejo para los niños y niñas, donde ven reflejados sus experiencias y formas de resolver lo que se les presenta. Los que creen en Dios tienen el máximo ejemplo de la maternidad y paternidad en Él, quien nos ama, nos modela continuamente y además nos enseña a crear hijas e hijos bajo el amor, la sabiduría y disciplina. Saber tratarlos implica conocerlos, pasar tiempo con ellos y con ellas y forzar lazos de amor que van más allá del vínculo de sangre. Por ello, para ser buenos ejemplos, pues estamos llamados a decir la verdad, enseñar a las niñas y niños a escuchar, escuchándolos con libertad y sin prejuicios. No ejercer ningún tipo de maltrato verbal, físico o emocional. No juzgarlos, fomentar la confianza, demostrarles siempre amor y ternura. Recordar ser congruentes entre lo que decimos y lo que hacemos. Una de las cosas que más hiere el corazón de una hija o hijo es cuando le exigimos algo que nosotros como padres y madres no estamos dispuestos a hacer. El mejor legado que se le puede dejar a un hijo no es la riqueza, ni el poder, ni un corazón sano, ni una mente fuerte y un ejemplo de vida que inspire. Educar a un hijo no es fácil, porque para enseñar se necesita saber, pero para educar se precisa ser. Tu ejemplo es la clave. Así es, ¿no? Hay que predicar con el ejemplo, definitivamente. Bueno, nos vamos con el dicho de doña Juanita, dice así: con el amor no se juega, hay que tenerlo presente. Todo por servir se acaba. Esos son los que dije ayer, ¿no? A ver, me quedé acá entonces. En un restaurante nadie se va sin pagar. Juego de hermanos, juego de villanos. Las promesas y los juramentos se rompen. Así es. Bueno, nos vamos con la canción aquí para doña Juanita. Y nos vamos a... hace mucho que no le programo la de Alberto de Luque, ¿no? Alberto de Luque. La canción se llama En Ti.

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0: ¿Qué se le ofrece, guapa?
1: ¿Eh?
0: ¿Va a comprar un piso?
1: No, buscaba un número de esta calle, pero por lo que veo no existe. El 58.
0: Esta es la casa.
1: ¿Y dónde está el número?
0: Se lo pondremos cuando se termine la obra. Y aún queda para rato. ¿Algo más, Monina?
1: No, gracias. Debe haber sido un error o una broma. Adiós.
0: Adiós.
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0: Señorita, si quiere subir tiene que ponerse esto. Es obligatorio.
1: Gracias.
0: Las que usted tiene.

0: martes, 8 de octubre de 2026. En el nombre del Padre, del Hijo y del Espíritu Santo. Amén. Señor Creador del cielo y de la tierra, mi espíritu te busca en la quietud de esta hora para rendirte adoración. Gracias por la belleza de todo lo que me rodea, porque en cada detalle de tu creación puedo descubrir una muestra de tu inmenso amor. Gracias por el cielo, por la luz de las estrellas y por cada maravilla que me recuerda que tus manos han creado tanta hermosura. Tú mereces toda alabanza, gloria y honor, porque eres bueno, misericordioso y cercano con tus hijos, aun siendo el Dios eterno, poderoso y majestuoso. Señor, ayúdame a descubrir la verdadera felicidad y a recordar siempre que tu presencia llena mi corazón y me da motivos para seguir adelante. Gracias, porque de ti recibo esperanza y fortaleza. Contigo puedo enfrentar cada prueba con confianza, sabiendo que nunca estaré solo. Te agradezco por todo lo que hiciste por mí durante esta jornada y te pido que tu bendición permanezca sobre mí en todo momento. Llena mi corazón de tu paz, porque solo tú puedes sanar mis vicios, calmar mis inquietudes y darme la victoria sobre las luchas que llevo dentro. Envía sobre mí tu Espíritu Santo para mantenerme firme, fortalecer mi fe y ayudarme a permanecer de pie aun cuando las circunstancias sean difíciles. Sosténme durante esta noche y regálame una alegría profunda y verdadera que me permita continuar mi camino sin rendirme. Sigue transformando mi historia, Señor. Tú me has rescatado del pecado, me has ofrecido una vida nueva y permaneces conmigo en cada paso. Dios justo y compasivo, haz de mi vida una ofrenda para ti y enséñame a reconocer siempre aquello que es correcto, bueno y agradable ante tus ojos. Permíteme contemplar tu rostro lleno de amor y experimentar el bien que recibimos cuando te buscamos con un corazón sincero. Gracias, Padre, por sanar con paciencia las heridas de mi corazón, ayudándome a reconstruir aquello que alguna vez se quebró. Bendito sea, Señor, porque tu amor hacia mí no tiene medida, y conocerlo despierta en mí un deseo cada vez mayor de amarte y servirte. Padre Celestial, gracias por esta noche, por la jornada que termina y por la oportunidad de elevar ante ti esta sencilla oración. Gracias por tu ternura, por manifestarte a través de mi vida y por escuchar esta oración que te entrego con confianza y fe. Abro mi corazón ante ti y mantengo encendida la esperanza, porque sé que contigo siempre encontraré fuerzas para continuar. En mis momentos de debilidad me abandono en ti. Permíteme recibir tu fuerza, dejarme conducir por tu mano y confiar en tu poder. Esta noche me entrego completamente a tus brazos. Cierro mis ojos con serenidad y descanso feliz, porque sé que estoy bajo tu cuidado. Estoy en tus manos, Señor, y en ellas encuentro el refugio donde mi alma puede descansar en paz.
1: Amén, amén, amén, amén. Gracias, Señor, porque siempre estás presente para sostenernos en nuestros momentos de debilidad. Te pedimos que bendiga nuestras vidas mientras descansamos. Te entregamos todo lo que somos, todo lo que tenemos para que nos transformes según tu voluntad. Queremos pedirte que pases tu mano sanadora por todo nuestro ser para liberarnos de todo lo que nos atormente. Amén. Y el último, que apague la luz.
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9: Revista del Consumidor Radio.
10: ¿Te has preguntado qué contienen los productos que consumes a diario? Conocer los ingredientes es el primer paso para elegir mejor.
11: Exacto. Por eso, una gran alternativa es preparar tus propios productos en casa.
10: Hoy te contaremos sobre las tecnologías domésticas, una opción para cuidar tu salud y tu bolsillo al mismo tiempo.
11: Por eso, te enseñaremos a preparar una crema de cacahuate para toda la familia.
10: Presta atención y quédate con nosotras.
9: Revista del Consumidor.
11: Desde hace más de 4 décadas, en la Profeco brindamos opciones para elaborar productos útiles, seguros, económicos y con excelente calidad.
10: Se trata de las tecnologías domésticas, una pieza clave de nuestras actividades de educación para el consumo.
11: Con ingredientes que se encuentran fácilmente y procedimientos simples, buscamos que las infancias y las familias tengan alternativas para elaborar lo que necesitan a un menor costo, comparado con los

0: consumo más consciente y desarrolla habilidades que impulsan la autonomía económica.
1: Incluso, estas tecnologías han servido para quienes desean emprender y generar algo de dinero extra. Bajo este modelo hemos hecho, por ejemplo, limpiador de piso, pasta dental, gel para el cabello, protector solar y productos de confitería y panificación.
0: Hoy toca el turno de la crema de cacahuate.
1: ¡Comenzamos!
0: Con pocos ingredientes podemos hacer algo muy rico. Prueba de ello es que para hacer crema de cacahuate necesitaremos solamente
1: una taza de cacahuates pelados sin sal, una cucharada de piloncillo molido y una cucharadita de extracto de vainilla.
0: Seguro tienes en casa alguno de los ingredientes. De cualquier forma, se consiguen en el mercado más cercano.
1: De utensilios necesitaremos un procesador de alimentos o licuadora, taza medidora, cuchara sopera, cuchara cafetera, espátula de plástico y para envasar, un frasco de vidrio con tapa hermética.
0: Y esto me encanta, Nat. Una ventaja más de esta tecnología doméstica es que solo toma 30 minutos hacer la crema de cacahuate y en cambio se conserva por mucho tiempo. Su caducidad es de un año.
1: Pues manos a la obra. Para empezar, molemos los cacahuates en el procesador de alimentos hasta formar una pasta. Es importante que lo hagamos en intervalos cortos y al mismo tiempo ir reduciendo la velocidad mientras se va moliendo. Ya que tengamos la pasta de cacahuate y sin apagar el procesador, agregamos el piloncillo y la vainilla.
0: Mientras integramos todo muy bien, quiero comentarles que la crema de cacahuate es rica en proteína vegetal, tiene grasas saludables y mucha fibra.
1: Volviendo a la receta, hemos seguido mezclando en el procesador. Continuamos hasta obtener una crema suave y homogénea.
0: ¡Ojo! Si queda muy seca, podemos agregar media cucharadita de aceite vegetal. Se va agregando poco a poco en el procesador para que se incorpore correctamente.
1: Ahora, a envasar. Con ayuda de la espátula, vertemos la crema de cacahuate en el frasco de vidrio y lo etiquetamos con la fecha de elaboración y caducidad.
0: Esto es primordial para que luego no estemos comiendo algo ya caducado que nos pueda hacer daño. Finalmente, recuerda que hay que mantenerla en refrigeración.
1: Además, toma en cuenta que si con el tiempo percibes un aroma rancio, debes desecharla de inmediato, independientemente de la fecha de caducidad.
0: Da ese paso hacia un consumo informado e inteligente y anímate a elaborar esta tecnología doméstica.
1: No olviden que pueden ver más procedimientos de diferentes tecnologías en el canal de YouTube Profeco TV.
0: ¡Hasta la próxima!
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1: Revista del Consumidor Radio.
2: ¿Te has preguntado qué contienen los productos que consumes a diario? Conocer los ingredientes es el primer paso para elegir mejor.
3: Exacto. Por eso, una gran alternativa es preparar tus propios productos en casa.
2: Hoy te contaremos sobre las tecnologías domésticas, una opción para cuidar tu salud y tu bolsillo al mismo tiempo.
3: Por eso, te enseñaremos a preparar una crema de cacahuate para toda la familia.
2: Presta atención y quédate con nosotras.
1: Revista del Consumidor.
3: Desde hace más de 4 décadas, en la Profeco brindamos opciones para elaborar productos útiles, seguros, económicos y con excelente calidad.
2: Se trata de las tecnologías domésticas, una pieza clave de nuestras actividades de educación para el consumo.
3: Con ingredientes que se encuentran fácilmente y procedimientos simples, buscamos que las infancias y las familias tengan alternativas para elaborar lo que necesitan a un menor costo, comparado con los precios que ofrece el mercado.
2: Todo este esfuerzo tiene el respaldo del Laboratorio Nacional de Protección al Consumidor, donde se encargan de validar cada receta.
3: Con la meta de cuidar el bolsillo de los hogares y ofrecer nuevas alternativas, la Profeco organiza talleres en toda la República a través de sus oficinas de defensa del consumidor.
2: Tan solo en 2025 se realizaron 10.983 talleres de tecnologías domésticas, logrando apoyar a 347.500 personas en todo el país.
3: Esta labor ayuda directamente al ahorro familiar, fomenta un consumo más consciente y desarrolla habilidades que impulsan la autonomía económica.
2: Incluso, estas tecnologías han servido para quienes desean emprender y generar algo de dinero extra. Bajo este modelo hemos hecho, por ejemplo, limpiador de piso, pasta dental, gel para el cabello, protector solar y productos de confitería y panificación.
3: Hoy toca el turno de la crema de cacahuate.
2: ¡Comenzamos!
3: Con pocos ingredientes podemos hacer algo muy rico. Prueba de ello es que para hacer crema de cacahuate necesitaremos solamente...

0: conserva por mucho tiempo. Su caducidad es de un año.
1: Pues manos a la obra. Para empezar, molemos los cacahuates en el procesador de alimentos hasta formar una pasta. Es importante que lo hagamos en intervalos cortos y al mismo tiempo ir reduciendo la velocidad mientras se va moliendo. Ya que tengamos la pasta de cacahuate y sin apagar el procesador, agregamos el piloncillo y la vainilla.
0: Mientras integramos todo muy bien, quiero comentarles que la crema de cacahuate es rica en proteína vegetal, tiene grasas saludables y mucha fibra.
1: Volviendo a la receta, hemos seguido mezclando en el procesador. Continuamos hasta obtener una crema suave y homogénea.
0: Ojo, si queda muy seca, podemos agregar media cucharadita de aceite vegetal. Se va agregando poco a poco en el procesador para que se incorpore correctamente.
1: Ahora, a envasar. Con ayuda de la espátula, vertemos la crema de cacahuate en el frasco de vidrio y lo etiquetamos con la fecha de elaboración y caducidad.
0: Esto es primordial para que luego no estemos comiendo algo ya caducado que nos pueda hacer daño. Finalmente, recuerda que hay que mantenerla en refrigeración.
1: Además, toma en cuenta que si con el tiempo percibes un aroma rancio, debes desecharla de inmediato, independientemente de la fecha de caducidad.
0: Da ese paso hacia un consumo informado e inteligente y anímate a elaborar esta tecnología doméstica.
1: No olviden que pueden ver más procedimientos de diferentes tecnologías en el canal de YouTube Profeco TV.
0: ¡Hasta la próxima!
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2: Muy buenos días, mis queridos amiguitos. Ahora les voy a cantar una cancioncita y dice así. Es hora de levantarse para irse a la escuelita. Es hora de levantarse a lavarse las manitas. ¡Tan, tan!

0: ellos.
1: Hola, amiguitos del Despertador Infantil de Radio, de Radio Geni. Les saluda su amiga Luz Clarita y quiero mandarles un saludo y decirles que los quiero mucho y gracias por tomarme en cuenta y ver mi novela. Bueno, es todo lo que les quería decir. No me olviden. Luz.

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0: Hola, ¿qué tal? Buenos días. Muy, pero muy buenos días tengan todos ustedes. Les saludamos con gusto en este día viernes 9 de octubre de este 2026. Santos que se festejan este día. Hoy se festeja quienes llevan por nombre Dionisio, Rústico o Abraham. ¿Usted lleva alguno de estos nombres? ¿Dionisio, Rústico o bien Abraham? Reciba nuestro saludo, nuestra felicitación. Transcurre el día 281. Restan 84 días. Estamos en la semana número 41. 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
0: 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Bueno, pues ahí están nuestros patrocinadores que hacen posible este que es tu programa, El Despertador Infantil. Vámonos a la parte musical.

Perfecto, pues ahí quedó el tema de tumbas por aquí, tumbas por allá. Vamos a enviar un saludo para Adrián Virgen y Lucía Urquiz y Adriana Urquiz, que todas las mañanas están muy pendientes del programa. Les enviamos nuestro saludo, nuestra felicitación y aquí les entregamos este bonito tema que se llama Libre Soy, la participación de Frozen.

Perfecto, pues ahí quedó este bonito tema, Frozen, la participación de Libre Soy. Ya son las 6:52, las 6:52. Saludos a todos los estudiantes ahí de la Escuela Cuauhtémoc, que siempre están con nosotros y nos solicitan la canción de mi persona favorita. Saludos, pues, a todos los estudiantes de la Cuauhtémoc.

Perfecto, pues ahí quedó nada menos y nada más que mi persona favorita aquí en el programa de esta mañana, el despertador infantil. Bien, pues nos vamos con otro tema que nos han solicitado, Sopa de Letras con Lara Campos, pero antes vamos a enviar un saludo a todos los estudiantes ahí de la escuela Miguel Hidalgo y muy especialmente a nuestra amiguita Rosita López. Rosita López, que siempre está muy pendiente del programa y ella quiere escuchar Sopa de Letras con Lara Campos. Ah, pero antes de irnos con esta canción, vamos a hacerle la primer pregunta para que ustedes se ganen los premios que ya conocen. Tenemos la comida del Bambú Lunch, pollo a la naranja. También tenemos los 2 kilos de tortillas de Tortillería La Mexicana o bien una bolsa de frituras de auténtico maíz puro. Y también tenemos lo que nos obsequia ahí nuestros amigos de Abastos La Esperanza. Así es que vamos a ver cuál es la primer pregunta que les tenemos a todos ustedes. Bueno, pues bien facilita para que rápidamente pues me den la respuesta. ¿Cómo se llama el planeta donde vivimos? ¿O cuál es el planeta donde vivimos? ¿Usted tiene la respuesta? ¿Cuál es el planeta donde vivimos? ¿Usted lo sabe? Bueno, pues comuníquese aquí a nuestras líneas telefónicas. Vámonos con Lara Campos.

0: Perfecto, muy bien, muy bien. Bueno, pues ahí quedó el tema de sopa de letras aquí en el programa El Despertador Infantil de esta tu geni. Bueno, pues buenos días. ¿Cómo amaneció? A ver, no, nomás permítame porque no sé qué es lo que pasa aquí, que nunca nos han... Ahorita se cortó la comunicación con... bueno, aunque ya me dieron la respuesta, ¿eh? Sí, ya.
1: Planeta Tierra.
0: ¿Cuál?
1: Planeta Tierra.
0: Exactamente, la Tierra es, ¿eh? La Tierra, efectivamente. Pues felicitamos nada menos y nada más que... Bueno, pues doña Elvirita, que también nos da la respuesta correcta, pero antes ya le habían ganado, le ganaron. Le ganó nuestra amiguita Roxana Trujillo López. Ella nos dio la respuesta correcta. Y bueno, pues la felicitamos a Roxana Trujillo López, que se ganó, dice, yo quiero un kilo de platanito ahí de Abastos La Esperanza. Ándele, gusto en saludarle.
1: Mucha intervención en el teléfono, ahí
0: qué
1: pasa.
0: Sí, se corta, cuando no se corta, es que no se oye.
1: Al
0: técnico. Al técnico para que. Sí, exactamente. Muy bien, doña Elvirita, muchísimas gracias,
1: Un saludo a Lilian.
0: Al tremendo Ilián Rivera Rubio, le enviamos nuestro saludo, nuestra felicitación de parte de doña Elvirita. Un abrazote bien fuerte aquí a través del programa El Despertador Infantil. Vámonos a la parte comercial.
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0: Muy bien, muy bien. Bueno, pues nosotros avanzamos aquí en el programa El Despertador Infantil. Bueno, pues les tengo otra pregunta muy sencilla, muy facilita. Díganme ustedes cómo se llama nuestra estrella. ¿Cómo se llama nuestra estrella? ¿Ustedes lo saben? Bueno, pues ahí está la pregunta para todos ustedes. Vamos a ver quién nos da la respuesta correcta. Continuamos aquí en el programa y rápidamente nos vamos con don Lalo Guerrero y sus ardillitas y la canción de El Violín aquí en el programa.

0: Bueno, bueno, vamos a ver, muchachos. Cojan sus violines. Yo ya tengo aquí el mío. Vamos a tocar un vals. Pánfilo, fíjate bien. Tú serás el solista.
1: ¡Sale, profe!
0: ¿Listos?
1: ¡Listos!

0: estás tocando, muchacho?
1: Estoy tocando aquí en el tono de fo.
0: ¿El tono de fa, Pánfilo? ¡Fa, fa, fa!
1: ¡Alabío!

0: Perfecto, pues ahí quedó la participación de don Lalo Guerrero y sus ardillitas y la canción de El Violín. Bueno, pues nosotros continuamos aquí en el programa y qué bárbaro, qué rápido nos dan la respuesta a la pregunta que nosotros les formulamos y eso es muy, muy importante que nuestros amiguitos participen. ¡Buenos días! ¿Cómo amaneciste?
1: Muy bien, ¿y usted?
0: Bien, bien. Bueno, fíjate que les ganaste a nuestro amiguito Rafael Soto y nuestra amiguita María de Los Ángeles López, que ellos también nos dieron la respuesta correcta, al igual que tú nos la estás dando. Y pues, felicidades. ¿Y en qué escuela estudias?
1: Nacosari.
0: ¿En qué año vas?
1: Cuarto.
0: En cuarto, ah, muy bien, muy bien. A ver, ¿cómo se llama nuestra estrella?
1: El sol.
0: Eso, es la que nos da el sol diariamente, ¿verdad?
1: Sí.
0: Muy bien. ¿Y qué vas a querer de premio?
1: Un kilo de plátanos.
0: Un kilo de plátanos, perfecto. Bueno, pues, ¿cuál es tu nombre, me dijiste?
1: Jesús Roberto Gutiérrez López.
0: Ándale, bueno, pues aquí anotamos tu nombre y puedes pasar ahí con toda confianza y con nuestros amigos de Abastos La Esperanza para que te den el kilo de plátanos, ¿eh?
1: Ok, buen día.
0: Buen día. ¿Sabes dónde está Abastos La Esperanza?
1: Sí.
0: ¿En dónde?
1: Enfrente de la comisaría.
0: De la Comisión Federal de Electricidad, ahí por la Plutarco Elías Calles. Muy bien. Bueno, pues puedes pasar a la hora que tú gustes para que te entreguen ese kilito de plátanos, ¿eh?
1: Muchas gracias.
0: No, muchas gracias a ti. Y muchas, pero muchas felicidades. Continuamos en el programa.
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0: Muy bien, muy bien. Bueno, pues qué interesante esto. Hay que estar muy pendientes de todo. Siempre hay que andar a la expectativa. Buenos días. ¿Cómo amanecieron?
5: Muy bien, gracias a Dios.
0: Eso. ¿Y con quién tenemos el placer?
5: Con Verónica.
0: Verónica.

0: Ah, qué bonito nombre, Verónica. ¿Sabe que hay una canción que se llama Verónica?
1: Ah, sí, sí sabía.
0: A ver, ¿quién la interpreta? Es más, si me dice quién la interpreta, le voy a regalar una combinación ahí del Bamboo Lounge. ¿Qué le parece?
1: Bueno, me parece perfecto.
0: Si me dice quién interpreta esa canción que se llama Verónica, le voy a obsequiar el platillo de Bamboo Lounge Pollo a la Naranja. ¿Qué le parece?
1: Ah, qué rico, me parece bien.
0: Ah, le parece perfecto. A ver, dígame, ¿quién la interpreta?
1: Según yo, es David Solís.
0: ¿Quién?
1: David Solís.
0: ¿David Solís?
1: Ajá.
0: No, fíjese.
1: ¿No?
0: No. Ah. ¿Sabe quién la interpreta esa canción? Víctor Iturbe Pirulí.
1: Víctor, sí.
0: Para que no se le olvide, escúchela, tiene internet y tiene todo, ¿verdad?
1: Sí.
0: Bueno, pues ahí le va a salir esa canción. Nomás diga, póngale ahí Víctor Iturbe Pirulí, Verónica, y va a salir la canción. Y está muy bonita.
1: Sí, está muy bonita, sí la he escuchado.
0: Sí la he escuchado, perfecto, pero no se acordó el intérprete. Bueno, pues disculpe que la haya desubicado un poquito. Ahora sí, dígame, ¿para qué me ha llamado?
1: Ah, lo que pasa es que quiero mandar saludos.
0: Ajá.
1: A mi hijo Gustavo, que va rumbo a la escuela.
0: Ajá.
1: Gustavo va en primero de primaria y va en el colegio Nogales. Y le quiero dedicar unas fanfares.
0: Unas fanfares. A ver, permítame, vamos a dedicar esas fanfarrias que usted nos está solicitando para su hijo. ¿Cómo se llama?
1: Se llama Gustavo de Colegio Nogales.
0: Gustavo del Colegio Nogales. A ver, van para ti estas fanfarrias. Perfecto. ¿Y ahora qué otra cosa?
1: Pues nada más decirle que lo queremos mucho, su papá y yo, que estamos muy orgullosos del niño que es y que le echen muchas ganas a la escuela.
0: Eso es muy importante. Hay que apoyar. ¿Y cuántos años tiene?
1: Gustavo tiene 6 años, va en primero de primaria.
0: Ándele. Bueno, pues inicia lo que es la tarea de aprendizaje y eso es muy importante, que desde el inicio pues le echen ganas al estudio, ¿verdad?
1: Así es.
0: Perfecto. ¿Alguna otra cosa?
1: No es todo. Nada más decirle que le mando un beso enorme, enorme, enorme.
0: Ándele. Pues de su parte, ahí está la felicitación para su hijo, ¿eh?
1: Muchísimas gracias.
0: Un abrazote.
1: Igualmente.
0: Gracias, que tenga buen día. Bueno, pues nosotros continuamos aquí en el programa El Despertador Infantil de esta frecuencia internacional desde Nogales, Sonora, México. Vamos con otra pregunta para nuestros amiguitos. Vamos a ver, díganme ustedes, ¿qué parte del cuerpo usamos para ver? ¿Qué parte del cuerpo usamos para ver? Esa es nuestra pregunta. ¿Verdad que está bien sencilla? Bueno, pues, vamos a ver si aquí tenemos la respuesta. ¡Buenos días!
2: Buenos días, José.
3: ¡Buenos días!
0: ¡Buenos días! ¿Cómo amaneciste? ¿Eh?
3: ¡Bien!
0: ¡Eso! ¿Y cómo te llamas?
3: ¡Bien!
0: ¿Cómo?
3: ¡Andrés!
0: ¡Andrés! ¿Y cuántos años tienes, Andrés? 6 añotes. ¿Ya vas a tu escuela?
3: Sí.
0: ¿En qué escuela estudias?
3: En la primaria de la Placita. De la Pestalozzi.
0: Ándale. En el primer año vas, ¿verdad?
3: Sí.
0: Ok. ¿Y para qué me has llamado esta mañana?
3: Para pedirte una canción.
0: ¿Cuál canción me vas a pedir?
3: Osito Gomigola.
0: El Osito Gominola. Perfecto, yo te la voy a complacer con mucho gusto aquí a través del programa El Despertador Infantil y que te vaya muy bien en la escuela. ¿Está bien?
3: Sí.
0: Ok.
3: Gracias
0: a ti. Y un saludo a todos los estudiantes ahí de la escuela Juan Enrique Pestalozzi, que siempre están muy pendientes del programa. Bueno, pues les enviamos nuestro saludo, nuestra felicitación. Nos solicitaron la canción del Osito Gominola. Vamos a complacerle inmediatamente, pero antes vamos a contestar esta llamada. Buenos días.
4: Buenos días.
0: ¿Cómo amaneciste?
4: Bien, ¿y usted?
0: Bien, también, gracias a Dios. A ver, ¿cómo te llamas?
4: Gabriel Castellón Campillo.
0: Ándale, ¿y cuántos años tienes, Gabriel?
4: 7.
0: 7 añotes. ¿Y en qué escuela estudias?
4: La Patricia Valle Poblanco.
0: Ándale. ¿Y en qué grado vas?
4: En segundo.
0: En segundo grado. Perfecto. ¿Y cómo se te ha hecho? ¿Se te ha hecho facilito o difícil?
4: Facilito.
0: Eso es todo. Muy bien. ¿Y para qué me has llamado, Gabriel?
4: Para pedirte una música.
0: ¿Quieres una canción? ¿Y qué canción quieres?
4: Yo soy tu amigo fiel.
0: Ah, dale, de Toy Story. Claro que sí, mira, tengo la canción del Osito Gominola. Y luego va a seguir la canción de Toy Story, soy tu amigo fiel. ¿Está bueno?
4: Sí.
0: Un abrazo.
4: Y quiero darte la respuesta.
0: Ándale, ¿quieres darme la respuesta? A ver, dime, ¿qué parte del cuerpo usamos para ver?
4: Los ojos.
0: ¡Los ojos! Esa es la respuesta correcta. ¿Y qué vas a querer de premio, Gabriel?
4: El pollo a la naranja.
0: ¡Éndale, de Bambú Lunch! Ok, perfecto. Entonces, déjame anotarte. Gabriel. ¿Gabriel qué?
4: Castellón.
0: Castellón. Muy bien, Gabriel. Puedes venir aquí a Genia a recoger un vale para que vayas a recoger tu pollo a la naranja, allí al restaurante del Bambú Lunch. ¿Está bueno?
4: Sí, gracias.
0: Gracias a ti, Gabriel. Gracias, mi querido Gabriel. Y ahorita le complacemos con su canción de Toy Story, soy tu amigo fiel. Pero antes nos vamos con la canción que ya habíamos prometido, la canción del osito, el osito Gominola.
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1: Muy bien, pues ahí quedó la canción del osito, el osito Gominola, aquí en el programa El Despertador Infantil de esta tu emisora, desde Nogales, Sonora, México. Bueno, pues continuamos. Buenos días.
2: Buenos días.
1: ¿Cómo amanecieron?
2: Muy bien.
1: ¿Con quién tenemos el placer?
2: Con la mamá de Camila y de Paulette, tía de Rafael, que ya están desayunando para irse a la escuela.
1: Ándele. ¿Y qué les tocó desayunar?
2: No sé qué les hizo mi mamá, porque ahora se quedaron en la casa de abuelita, que los está consintiendo ahí.
1: Ándele, le tocó estar allá con la abuelita.
2: Sí.
1: Ah, muy bien. Y ya están preparándose para irse a la escuela. ¿Y en qué escuela estudian?
2: En la Juan Enrique Pestalozzi, güerito.
1: Ándele, muy bien. ¿Y en qué año van?
2: Van en... Paulette va en segundo, Camila va en sexto y Rafael va en cuarto.
1: Ándele, ¿y qué quiere que les dediquemos, eh?
2: Unas estrellitas, porque ya terminaron toda la semana y no batallamos con ellos para que fueran a estudiar esta semana.
1: Ándele, qué bueno. Pues eso es muy importante, que le echen muchas ganas a la escuela y que ustedes pues estén pendientes de sus hijos, que siempre estén al tanto de lo que están haciendo ellos, que es muy importante. Entonces quiere que le dediquemos unas estrellitas y unas fanfarrias. Repítame de nueva cuenta los nombres.
2: Jonathan, Rafael y Paulette.
1: Bueno, pues para ellos aquí va esto.

0: también vamos a dedicarle sus dianas. Perfecto, pues ahí quedó las fanfarrias, las estrellitas mágicas. ¿Algo más que usted me quiera comentar?
1: Sería todo, que los quiero mucho, buen día.
0: Ándele, gracias, gracias, qué amable. Felicidades para todos los estudiantes ahí de la escuela Juan Enrique Pestalozzi. Bueno, pues vamos a ver, buenos días.
2: Buenos días.
0: ¿Cómo amaneciste?
2: Bien, ¿y usted?
0: Bien, también, gracias a Dios. ¿Y cómo te llamas?
2: Michelle.
0: Michelle. ¿Y cuántos años tienes, mi querida Michelle?
2: 9.
0: 9 añotes. ¿Y en qué escuela estudias, Michelle?
2: Colegio de Occidente.
0: Ok. ¿Y para qué me has llamado esta mañana?
2: Para pedir una canción.
0: A ver, ¿qué canción quieres?
2: La serpiente.
0: ¿Cuál?
2: La serpiente.
0: Ah, la canción de la serpiente. Ok, perfecto. Pues ahí te la voy a complacer. Mira, tengo la canción de Toy Story, la Soy tu amigo fiel, y luego va a seguir la de la serpiente, ¿eh?
2: Ok, muchas gracias.
0: Y me dijiste que estás en el Colegio del Occidente.
2: Sí.
0: Ok. Oye, si te hago una pregunta, ¿en qué año vas?
2: Cuarto...
0: ¿En cuarto año?
2: Sí.
0: ¿Cuarto A, cuarto B?
2: Cuarto B.
0: En cuarto B. Muy bien. Oye, te voy a hacer una pregunta muy sencillita para que te ganes 1 kilo de limones o 1 kilo de plátanos o que te ganes una sandía. ¿Te parece bien?
2: Sí.
0: Ok. Dime tú, ¿qué estación del año es la más fría?
2: Invierno.
0: Invierno, efectivamente, esa es la respuesta correcta. ¿Qué estación del año es la más fría? Es el invierno. ¿Qué te gustaría que te regalara? ¿Un kilo de platanito? ¿Eh?
2: Una sandía.
0: Una sandía. Ok, perfecto. Pues ve ahí a Bastos La Esperanza para que te la den, ¿eh?
2: Ok, muchas gracias.
0: Gracias a ti. Gracias por tu participación en el programa. Y bueno, pues rápidamente nos vamos con Toy Story.

0: Perfecto, pues ahí quedó Toy Story tomando parte del programa y nos acaba de entregar Yo Soy tu amigo fiel. Buenos días.
1: Buenos días.
0: ¿Cómo amaneciste,
1: Bien.
0: Ok. ¿Y qué se te ofrece esta mañana?
1: Quiero poner una canción.
0: A ver, ¿qué canción quieres?
1: La Patita Lulú.
0: La Patita Lulú. Mira, tengo la canción de la serpiente y luego va a seguir La Patita Lulú. ¿Te parece bien?
1: Sí, gracias.
0: ¿En qué escuela estudias?
1: Rodolfo Siordia.
0: En la escuela Rodolfo Siordia. ¿Y en qué año vas?
1: Quinto.
0: En quinto año. Ándale. Ah, te iba a hacer una pregunta bien, pero bien sencillita, para que te ganes algo de lo que estamos obsequiando aquí en el programa, el despertador infantil. Bueno, te voy a hacer la siguiente pregunta. Si me das la respuesta correcta, te voy a obsequiar lo que tú quieras de lo que ya hemos mencionado, 2 kilos de tortillas, 1 kilo de platanito, 1 kilo de limones, 1 kilo de mango, lo que tú quieras. Y además, pues la comida del Bambú Lunch, que es pollo a la naranja. ¿Te parece? ¿En qué año me dijiste que estás?
1: Quinto.
0: En quinto grado. Perfecto. No, pues te vas a rápidamente... Nos vas a dar la respuesta correcta a esta pregunta que te voy a hacer. ¿Cuál es el color del cielo en un día despejado?
1: Azul.
0: Ah, azul. Efectivamente, esa es la respuesta correcta. ¿Cuál es el color del cielo en un día despejado? La respuesta, azul, como nos lo acabas de mencionar. Muy bien. ¿Y qué te gustaría que te regalara?
1: El Bambú Lunch.
0: El Bambú Lunch. ¿Y cuál es tu nombre?
1: Giselle.
0: ¿Lisette?
1: Giselle.
0: Ah. Giselle. ¿Giselle qué?
1: Zazueta.
0: ¿Cómo?
1: Zazueta.
0: Zazueta. Giselle Zazueta. Perfecto. Tienes que venir aquí a la Jenny para que te regalen un cupón y te vas inmediatamente allí al Bambú Lunch para que te regalen el platillo de pollo a la naranja. ¿Está bueno?
1: Muchas gracias.
0: Muchas gracias. ¿Y cuál fue la canción que me pediste?
1: La Patita Lulú.
0: La Patita Lulú. Ahorita te la programo con mucho gusto,
1: Muchas gracias, bonito día.
0: Gracias y bonito día para ti también. Bueno, pues continuamos aquí en el programa El Despertador Infantil. Vámonos a la parte comercial.
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5: Perfecto, continuamos aquí en el programa. Vamos a ver si nos proporcionan la hora. Buenos días.
6: Buenos días, güerito.
5: ¿Cómo amaneciste?
6: Bien, gracias a Dios. ¿Y usted?
5: Bien, también, gracias a Dios. Oye, ¿qué horas tienes allí en tu relojito?
6: 7:38.
5: Las 7:38 minutos con 12 segundos. Esa es la hora correcta. Muy bien. ¿Y para qué me has llamado?
6: Para una canción.
5: Ok. ¿Y qué canción te gustaría escuchar?
6: El árbol del mango.
5: El árbol del mango. Mira, tengo la canción de la serpiente y luego va a seguir la canción del árbol del mango. ¿Te parece bien?
6: Sí.
5: Oye, ¿y cómo te llamas?
6: Natalia.
5: ¿Cómo? ¿Natalia?
6: Sí.
5: Natalia, ¿y cuáles son tus apellidos, Natalia?
6: Lima Zárate.
5: Natalia Lima Zárate. ¿Cuántos años tienes, Natalia?
6: 9.
5: 9 añotes. Ah, oye, te hago una pregunta para que te ganes 1 kilo de plátanos o 1 kilo de limones. ¿O 1 kilo de chile verde? ¿Te gustaría ganártelo?
6: Sí.
5: ¿Sí? Ah, bueno. Ah, pues te voy a hacer una pregunta muy sencilla para que te ganes lo que tú quieras de lo que te dije. Dime tú, ¿qué animalito hace miau, miau, miau?
6: El gato.
5: El gato, efectivamente, esa es la respuesta correcta. Muy bien, pues ve allí a Bastos La Esperanza para que tú escojas 1 kilo de plátanos, 1 kilo de limones, 1 kilo de chile verde, lo que tú gustes, pero que sea 1 kilo. Es más, hasta puedes llevarte 1 kilo de queso. ¿Qué te gustaría?
6: Un kilo de limones.
5: Bueno, pues pasa ahí a Bastos La Esperanza para que te lo regalen. Yo voy a pasar tu nombre para que lo tengan allí y cuando tú vayas a recogerlo te lo entreguen. ¿Está bueno?
6: Sí.
5: Ándale pues, Natalia. ¿Y cuál fue la canción que me pediste?
6: Árbol del mango.
5: El árbol del mango. Después de la canción de la serpiente va a seguir el árbol del mango. ¿Está bueno?
6: momento.
5: Ok, mi amorcito. Mucho gusto en saludarte y que tengas buen día.
6: Gracias, igualmente.
5: Gracias, igualmente para ti. Bueno, pues nos vamos rápidamente con el tema de la serpiente. Aquí en el programa El Despertador Infantil.

0: 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Soy una serpiente que anda por el bosque buscando una parte de su cola. ¿Quiere ser usted una parte de mi cola?
1: Perfecto, pues ahí quedó. Soy una serpiente aquí en el programa El Despertador Infantil. Buenos días.
2: Buenos días, quiero felicitar a una niña.
1: Ándele, ¿y cómo se llama?
2: Anet Niebla Ruiz.
1: ¿Qué pasa con Anet?
2: Cumple 11 años, cumple
1: hoy. 11 añotes, perfecto. ¿Y qué le quiere decir usted a su niña?
2: Ah, pues que Dios la bendiga mucho, que la queremos mucho. Y que se la pase muy bien ahora.
1: Que se la pase muy bien en este su día de cumpleaños número 11. ¿Y en qué escuela estudia?
2: En la Diego Rivera.
1: ¿En qué año va?
2: En sexto.
1: En sexto, ya para graduarse, terminar la primaria y luego inmediatamente pues entrar a la secundaria. ¿Y qué tal como estudiante?
2: Muy bien, excelente.
1: ¿Le echa muchas ganas a la escuela?
2: Sí.
1: Eso es muy importante. El que nuestros amiguitos sean educados y que, pues, el compromiso que ellos tienen después de estar, portarse bien allí en casita, es de estudiar, aprender, para que cuando sean grandes, pues sean de unas personas que indiscutiblemente se enaltezca nuestro México, ¿verdad? Que sean unos licenciados, unas licenciadas, unos doctores, ¿por qué no hasta presidentes, verdad?
2: Así es.
1: Muy bien. Y voy a dedicarle estas tremendas dianas. ¿Qué le parece?
2: Muy bien.
1: Permítame. Eso porque nos dice que es una niña muy estudiosa. Le enviamos nuestro cariño, nuestra felicitación. ¿Y algunas mañanitas que usted quiera dedicarle?
2: Sí, las mañanitas chistosas.
1: Las mañanitas chistosas, claro que sí. Repítame de nueva cuenta el nombre.
2: Anet Nieblas Ruiz.
1: Bueno, pues para ti, Anet Nieblas Ruiz, aquí están tus mañanitas chistosas. Y que te la pases muy feliz en este tu día de cumpleaños.
3: 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Que Dios te bendiga mucho. Y aquí están las mañanitas más finas del mundo.

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5: Muy bien, nosotros avanzamos aquí en el programa El Despertador Infantil. Buenos días.
6: Hola, buenos días.
5: ¿Cómo amaneció?
6: Muy bien, gracias a Dios, ¿viste?
5: Muy bien, gracias a Dios. Nomás hábleme un poquito más fuertecito para que escucharle bien. ¿Cuál es su nombre?
6: Mi nombre es Nidia.
5: Ajá.
6: Y estoy llamando para pedirle una canción para mi niño. Él se llama Leonel Melendres Tinoco. Y pues tiene 3 años. Ah. Es un niño muy bueno, muy feliz y muy alegre. Y le gusta mucho la canción del Caballito Pancho.
5: La canción del Caballito Pancho, aunque todavía pues no va a la escuela ni nada, de todos modos escucha el programa.
6: Sí, le gusta mucho.
5: Ah, qué bueno. ¿Cómo se llama el niño?
6: Leonel Melendres.
5: Leonel Melendres.
6: Sí.
5: Ándele, que tiene 3 añitos. Está allí en casita.
6: Sí.
5: A ver, déjeme, vamos a dedicarle unas tremendas fanfarrias con mucho cariño aquí a través del programa. 3 añitos y está escuchando el programa. Nos dice que diariamente lo escucha.
6: Sí, todos los días, y lo pone muy feliz.
5: Ah, lo pone feliz. Bueno, pues para que sea más feliz, aquí le vamos a dedicar unas tremendas fanfarrias. Y esperemos que siempre nos siga escuchando, ¿eh?
6: Claro que sí.
5: ¿Y la canción que me dijo cuál es?
6: El Caballito Pancho, por favor.
5: Claro que sí. Mire, ahorita tengo de compromiso la canción del Árbol del Mango y luego va a seguir la del Caballito Pancho, ¿eh?
6: Gracias, aquí lo escuchamos.
5: Gracias, qué amable. Gracias, muchas, pero muchas felicidades. Fíjate, pequeñitos, desde 3 añitos, pendientes del programa El Despertador Infantil. Bueno, pues vaya nuestro cariño, vaya nuestra felicitación. Aquí les tenemos la canción de El Árbol del Mango.

0: Adiós.
1: Perfecto, pues ahí quedó el tema de El Árbol del Mango. 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
1: Perfecto, muy bien, muy bien. 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Bueno, pues ahí están nuestros patrocinadores que hacen posible este que es tu programa, El Despertador Infantil. Y nos vamos con la canción de El Caballito, El Caballito Pancho.

0: Muy bien, muy bien. Bueno, pues con ello le ponemos punto final al programa de este día, invitándolos para que no le cambie, porque viene nuestro compañero y amigo, el profesor Alejandro Encinas y su equipo de reporteros, para entregarles primera plana, primera emisión. Que tengan una excelente mañana.
1: Era el inicio del año escolar. Dentro del salón de clases se encontraba la maestra al frente de sus alumnos de quinto grado. En la fila de adelante, hundido en su asiento, estaba un niño de nombre Pedro, a quien la maestra conocía desde el año anterior. Sabía que no jugaba bien con los otros niños, que su ropa estaba desaliñada y que frecuentemente necesitaba un baño. Con el paso del tiempo, la relación entre ellos se volvió incómoda, al grado que ella sentía gusto al marcar sus tareas con grandes taches en color rojo. Un día, al revisar los expedientes de sus alumnos, se llevó una gran sorpresa al descubrir los comentarios de los anteriores profesores de Pedro. Es un niño brillante con una sonrisa espontánea. Hace sus deberes limpiamente y tiene buenos modales. Es un deleite tenerlo cerca. Pedro es un excelente alumno, apreciado por sus compañeros, pero tiene problemas. Su madre tiene una enfermedad incurable y su vida en casa debe ser una constante lucha. Otro maestro escribió: "La muerte de su madre ha sido dura para él. Trata de hacer su máximo esfuerzo, pero su padre no muestra mucho interés". Y por último, Pedro es descuidado, no tiene amigos y en ocasiones se duerme en clase. La maestra se dio cuenta del problema y se sintió apenada. Más aún cuando al llegar Navidad, todos los alumnos le llevaron regalos envueltos en papeles brillantes y hermosos listones. Excepto el de Pedro, que estaba torpemente envuelto en papel de una bolsa del súper. Algunos niños rieron. La maestra encontró un viejo brazalete de piedras y la cuarta parte de un frasco de perfume, minimizando la risa de los niños al exclamar: "¡Qué brazalete tan bonito, Pedro!", poniéndoselo y rociando un poco de perfume en la muñeca. Pedro se acercó y le dijo: "Maestra, hoy usted huele como mi mamá". Ella lo abrazó y lloró. A medida que trabajaban juntos, la maestra percibió que a Pedro, mientras más lo motivaba, mejor respondía. Al final del año, era uno de los niños más listos de la clase, volviéndose su consentido. Ambos se adoraban. Un año después, encontró una nota de Pedro que decía: "Usted es la mejor maestra que he tenido en toda mi vida". 4 años después, recibió otra carta diciéndole que pronto se graduaría de la universidad con los máximos honores. Y le aseguró que era la mejor maestra que había tenido en su vida. Pasaron otros 4 años y llegó otra carta. Esta vez le explicó que después de haber recibido su título universitario, él decidió estudiar más y que ella era la mejor. Solo que ahora su nombre era más largo y la carta estaba firmada por el cardiólogo Pedro Alonso. El tiempo siguió su marcha y en una carta posterior, Pedro le decía que había conocido a una chica y que se iba a casar. Explicó que su padre había muerto hacía 2 años y él preguntaba si ella accedería a sentarse en el lugar que normalmente está reservado para la mamá del novio. Por supuesto, la maestra aceptó. El día de la boda, lució aquel brazalete con varias piedras faltantes y se aseguró de usar el mismo perfume con el que Pedro recordaba el calor de su mamá. Se abrazaron y él susurró al oído de su maestra preferida: gracias. Gracias por creer en mí. Muchas gracias por hacerme sentir importante y por enseñarme que yo podía hacer la diferencia. Gracias, maestra.

0: Cuando son las 8 de la mañana con 8 minutos, día de Dionisio, Rústico y Abraham. Felicidades a quienes llevan alguno de estos nombres, repito, Dionisio, Rústico y Abraham. Imagínate estar bien feo y luego que te llames Rústico.
1: No, y que mi apellido es Silvestre.
0: No, el colmo es un barrigón que se apellide de Delgado.
1: Ah, no, es así, ya es negar, sí, ya negar pesa, la ¿no? cruz de la parroquia.
0: Bueno, pues felicidades a quienes están cumpliendo años hoy, 9 de octubre. Quédese con nosotros, entérese de la información más relevante de última hora. Bueno, pues ya 23 grados centígrados marca el termómetro de Radio Génesis. Espero un día con un poco de calor de nueva cuenta. Vamos a llegar a los 30 grados este día, aunque ya por la tarde, a partir de la 1 o 2 de la tarde, empezará a ingresar algunas bandas de nubosidad. Y de hecho se espera lluvia para mañana, sábado, domingo y lunes. De hecho, el domingo es el día con mayor probabilidad de lluvia, con un 70%. De hecho, va a refrescar el ambiente de tal manera que ya para la próxima semana tendremos temperaturas máximas apenas de 23, 24 y por la noche, pues más fresco el ambiente con temperaturas entre 14 y 15 grados. Así que a disfrutar de un fin de semana lluvioso, sábado, domingo y lunes. Todo ello deriva del huracán este,
1: ¿cómo Rachel?
0: Rachel, no, Rachel ya anda muy arriba, ah, ya no. Va a impactar con la península de Baja California, pero al norte, allá cerca de Ensenada. El que anda acá en el Océano Pacífico, que de hecho está generando torrenciales aguaceros. Qué feo estuvo ayer allá en Acapulco, muy impresionante las lluvias torrenciales que generaron severas inundaciones. De hecho, está suspendida las clases, la actividad en los estados de Guerrero y Michoacán. Bueno, Simón se llama el huracán, espera que en las próximas horas impacte por la zona de Puerto Vallarta. ¿Conoces Puerto Vallarta, Jalisco?
1: No, profesor. No,
0: de lo que se ha perdido usted,
1: mi poder, mi amigo, adquisitivo no me permite eso.
0: No sea este llorón. Para ir a Puerto Vallarta, pues no es tanto, hombre. Para conocer México, antes de pretender ir a conocer otras partes del mundo, primero hay que conocer México, ¿verdad? Ahí cerquita de Puerto Vallarta está Bahía Banderas, que por cierto ya pertenece a Nayarit, ¿verdad? Es una región preciosa de playas muy hermosas. Bueno, pues el huracán Simón está atacando con torrenciales lluvias Guerrero y Michoacán. Se espera que en las próximas horas alcance categoría 3. El pronóstico de lluvias torrenciales, fuertes vientos y oleaje elevado, según el Servicio Meteorológico Nacional. El huracán continuará intensificándose rápidamente. Esta mañana el huracán se ubicaba a 345 kilómetros al sur de Manzanillo, Colima. Se pronostican lluvias en esta región de Guerrero, Michoacán, pero también alcanzará Jalisco, Colima, Nayarit. Y bueno, pues ahí están las lluvias. Repito, impresionante cómo pues gran parte de Acapulco quedó bajo el agua, con cientos de comercios afectados, calles convertidas literalmente en ríos. Bueno, y rebasar a las autoridades, ¿eh?
1: Pues eso es lo que, profesor, de los huracanes no nos gusta, porque a la gente que está de por sí vulnerable en su condición de vida, todavía le afecta en mayor grado, la reducen todavía a mayor pobreza.
0: Bueno, y luego sucede que las autoridades se tardan una eternidad para hacer llegar llegar los apoyos, las ayudas. Fíjate que aquí en Sonora sí llama la atención cuando

0: cuando el gobernador Durazo vino luego al día siguiente de aquella tromba que desbordó arroyos y que causó afectaciones, ¿te acuerdas? Aquí en Nogales, que al día siguiente aquí estaba el gobernador Durazo, y luego en menos de una semana la gente ya estaba recibiendo los enseres que habían perdido debido a la lluvia. ¿Te acuerdas que les entregaron desde estufas nuevecitas, lavadoras, colchones,
1: tazas de
0: refrigeradores,
1: baño,
0: hasta excusados, ¿no?
1: Sí, pero también, profesor, hay que ver la diferencia. Al gobernador que tenemos, su origen es humilde, sabe de necesidad, sabe lo que sufre una familia cuando se queda en la calle.
0: Pues es que lo que debe de hacer desde un presidente municipal hasta un gobernador, incluso la presidenta de la República, ¿verdad? Que deben de ir a las comunidades afectadas. No importa que se enloden los zapatos, no importa que de repente la gente les reclame, pero qué buena impresión dejan el ir y solidarizarse con la población afectada. Y tal como lo hizo aquí en Nogales al día siguiente de cuando fue la tromba, que ya andaba aquí Alfonso Durazo y el presidente municipal Juan Jim recorriendo las zonas de mayor afectación, pues lo mismo acaba de hacer hace unos días cuando las inundaciones, los daños que dejó el huracán Polo allá en el sur de Sonora, ¿no? Particularmente en la zona de Guaymas, Empalme, y allá en la parte de Navojoa, ¿no?
1: Pues es que es muy importante el apoyo moral que brinda la presencia del gobernador o bien del alcalde Juan Francisco Jim aquí cuando han ocurrido este tipo de contingencias, profesor. Qué bueno que así sea, porque digo, ¿de qué nos sirve decir nuestro gobernador desde allá nos pidió que no nos que no nos entristezcamos más, que
0: sí,
1: las
0: pero
1: cosas
0: no se
1: van
0: trata
1: a
0: nada más de ir y hacer el recorrido y decirles estoy con ustedes, nos puede mucho que se le haya inundado su casa y haya perdido todo? No, lo que cuenta es la respuesta, ¿no?
1: Así
0: pero una
1: es.
0: Respuesta inmediata, no por allá al año, a los dos años, como todavía vemos que hay algunas regiones de México que pues todavía no llega el apoyo en zonas inundadas de Guerrero, de Veracruz.
1: Sí, eso es lo que pasa, por eso recordamos que así sucedía con el Fonden. Ocurría una contingencia y tardaban meses, largos meses para llegar los apoyos.
0: Sí, buenos días.
2: Buenos días. Quería poner un reporte, oiga, no ha pasado la basura por la Ignacio Zaragoza.
0: Bueno, lo que no ha pasado es el carro recolector de la basura, ¿no?
1: Basura.
0: Porque la basura ya está ahí, ¿no?
2: Sí.
0: Bueno, lo correcto es decir, no ha pasado el carro a recoger la basura, ¿no?
2: Ajá.
0: ¿Calle Ignacio Zaragoza en qué colonia es?
2: Está en la Colonia del Valle.
0: Colonia del Valle. Bueno, ¿cuántos días tiene que no pasa el carro recolector?
2: Esta semana.
0: ¿Esta semana?
2: Ajá.
0: Ah, bueno. Todo lo que va de la semana no. Bueno, pasan dos días a la semana los carros,
2: sí,
0: ¿no?
2: Sí, pasa lunes y jueves.
0: Entonces no pasó ni ayer jueves ni el pasado lunes, ¿no?
2: Ajá.
0: Bueno, pues ahí está el reporte. Seguramente ya tomaron nota a nuestros amigos de servicios públicos, ¿eh?
2: Está bien, muchas gracias.
0: Ándele, no, al contrario, gracias. Buen día. 8:16 a.m. El día de ayer, Morena publicó la convocatoria para las coordinaciones locales. ¿Qué quiere decir esto? Bueno, que aquellos que aspiran a ser candidatos de Morena y partidos aliados a la alcaldía y a las diputaciones locales ya podrán empezar a registrarse y lo que llama la atención es que Célida López, la aguerrida, reconocida por el alcance que tuvo en el proceso interno para elegir a la coordinadora de la defensa de la transformación y la soberanía nacional de Sonora. Bueno, Célida López fue de las que más destacó ahí junto con Lorenia Valles, que finalmente ganó la encuesta, y también Javier Lamarque, alcalde de Cajeme. Así Así que le dan su premio de consolación, ¿eh? ¿Y qué premio? La candidatura, la eventual candidatura a la alcaldía de Hermosillo, de la cual ya fue presidenta municipal, ¿no?
1: Bueno, pero pues si le dieron ese premio, profesor, es porque confían en el poder de convocatoria que tiene, en el capital político.
0: En el liderazgo, diría,
1: sí,
0: ¿no?
1: Sí, sí, porque están se están fijando en candidatos que tengan pues ese jalón, profesor, para que puedan aportar votos a quien va a ser en su momento pues la candidata, ¿verdad? Para la gubernatura, como lo va a ser Lorenia Valles. Entonces, pues qué bueno que haya esa toma de decisiones en donde no se deje al margen a personajes que tienen ese fuerte impulso, esa destacada actuación como lo es Elida López.
0: Bueno, al estilo de lo que hizo la dirigencia nacional de Morena allá en Ciudad Juárez, Chihuahua, uh-huh, en donde pues había una aspirante inconforme, sí, con mucho jalón, hay que reconocer, la senadora Andrea Chávez. Entonces Morena, salomónicamente, estratégicamente, para que no se les fuera Andrea Chávez con los del PT, que curiosamente, a pesar de que se supone que es un partido aliado, pero le está jugando las contras a Morena, ¿eh? Se le ha revelado el PT, no tanto aquí en Sonora, donde parece ser que hay una excelente relación con el gobernador Alfonso Durazo, la propia dirigencia nacional del PT, pues parece que en Sonora no pretende dividir como sí lo está haciendo en otros estados del país. Entonces se aplican el mismo método, vienen a, bueno, citan a la Ciudad de México a la aguerrida Celida López y le otorgan la coordinación municipal de Hermosillo, con lo que eventualmente en la práctica, dentro de poco tiempo, pues la va a convertir en la candidata a la presidencia municipal. Y decía yo, mi estimado Gilberto Armenta, que ya Celida López ya dirigió las riendas del Ayuntamiento de Hermosillo, creo que del 2018 al 2021. ¿Cómo reciben la noticia allá en Hermosillo ustedes, mi estimado Gilberto? Buenos días.
3: Muy buenos días, Alejandro, qué gusto saludarte como siempre a ti, a todo nuestro auditorio, a todos nuestros amigos ahí en Nogales. Fíjate que causa sorpresa, no del todo, esta designación directa, como bien lo apuntas. Yo ya había manejado hace 2 semanas, el 25 de septiembre pasado, que había una negociación para temperar las aguas en aquel momento, que incluían la designación de Celida López como la candidata, coordinadora primero, candidata eventualmente, como bien dices, a la alcaldía por Hermosillo. En lo particular a mí no me sorprende, porque ya traía yo esos datos que me estaban confiando los locos que a veces uno consulta por ahí. Pero en lo general sí causa mucha sorpresa, particularmente, Alejandro, porque Hermosillo, la cereza del pastel, como en cada elección, pues tenía una gran cantidad de aspirantes a contender, a inscribirse, a contender por la coordinación municipal de la capital sonorense y participar como candidatos, incluso algunos que fueron más allá en sus pretensiones en los últimos meses.
0: Es lo que te iba a preguntar precisamente, pues, ¿qué va a pasar ahora con todos esos morenistas que tenían planeado registrarse cuando Morena emitiera la convocatoria para la coordinación municipal de Hermosillo, oye?
3: Sí, es correcto, mira. La cantidad de hombres y mujeres es mucha. Omar del Valle y David Figueroa, por ejemplo, que eran dos de los que se mencionaba del Partido Verde para encabezar la alcaldía en este acuerdo de coalición con Morena, seguramente, y así es la narrativa ahora, van a ir por la reelección de sus curules, de sus diputaciones locales que cada uno de ellos ostenta. El caso de Froilán Gámez, que es exactamente el mismo, llegó a decirse que sería el candidato del PT, incluso la narrativa dijo que sería la ficha de negociación del PT para integrarse a la coalición con Morena, pues se queda también sin la oportunidad. sería para una diputación local, puesto que ya renunció él a la Secretaría de Educación, que por cierto va a cubrir Patricia Patiño a partir del próximo lunes, darán a conocer esa noticia. Paulina Ocaña, actual jefa de oficina del gobernador Alfonso Durazo, yo siempre consideré, Alejandro, que ella pretendía una diputación local, pero la encartaron también en la alcaldía de Hermosillo, en la coordinación municipal. Seguramente va por una diputación local también. Se acomodan las fichas, este nombramiento directo de Célida Teresa López Cárdenas, ya con la coordinación en Lorenia Valles definida, ya abre más el panorama respecto a cómo jugarán las fichas en Sonora. El caso de Diana Karina, del PT, diputada federal actual, que en un tiempo se movió como para ser la candidata de Morena también en representación del PT por la alcaldía de Hermosillo, va por una reelección de su distrito federal. Y el mismo caso de los demás. La que no me sorprende el día de hoy, Wendy Briceño, que ha sido la eterna aspirante a la candidatura por Hermosillo.
0: No, pues ya está, hasta amenaza con renunciar a Morena. Oye, ya dijo abiertamente que no va a apoyar ni a Lorenia Valles ni a Célida López, coordinadoras estatal y municipal respectivamente.
3: Es correcto, y esta narrativa de ella, Alejandro, en últimas declaraciones, en algunas entrevistas que le han estado haciendo, a mí me parece que ya es definitoria. No es una declaración tan sencilla decir no apoyaré la coordinación estatal, no apoyaré la coordinación municipal, descalificar como lo está haciendo en declaraciones esta designación directa, dejando de lado la supuesta democracia con una convocatoria abierta. Es un paso que se da del que ya no hay regreso. Es quemar las naves, pues, de forma anticipada. Sin ninguna duda, Wendy Briceño estaría fuera de Morena en este sentido. Y ahora se encarta, Alejandro, en esta lucha de partidos que hay por ver quiénes los representan en el próximo proceso electoral. Ahora se encarta como para ser candidata de cualquiera de estos otros partidos, el PRD, el Partido Sonorense, o incluso una candidatura independiente, Alejandro, que como hemos visto, ya los independientes dejan de ser independientes y son políticos resentidos con su partido que buscan las candidaturas bajo la figura independiente.
0: Oye, Gilberto, otro que se queda con las manos estiradas buscando la coordinación municipal de Hermosillo es el de Bienestar, Fernando Rojo de la Vega, que había trabajado intensamente, ¿no?
3: Intensamente, Alejandro, lo dijo abiertamente en varios de sus encuentros con medios, cuando estuvo con nosotros en la mesa de periodistas, charla abierta, y en otras mesas también, así lo dijo: voy por la coordinación municipal, voy a contender por ella. Él sí es muy institucional, él sigue siendo el secretario de Bienestar Social de Sonora, él sí se va a disciplinar en este sentido. Yo lo veo también como un candidato a una diputación local. Nos van a hacer falta, Alejandro, posiciones. Son 21 diputaciones locales y entre aspirantes resentidos que se quedan, pues como bien lo dices, con el fusil cargado y recargado en la pared ahora, y entre quienes buscarán la reelección, pues no van
0: a... No, pero sí hay aquellos, digo, resentidos, inconformes, quizás no lo han manifestado abiertamente como Wendy Briceño, porque aquí Morena, de manera, pues no sé si decirlo autoritaria, pero pues dejando por un lado el proceso de consulta a la ciudadanía para designar a sus coordinadores, al igual que lo hicieron hace unos días en Ciudad Juárez, Chihuahua, con Andrea Chávez, lo hacen en Hermosillo, designación directa, algo parecido al famoso dedazo.
3: Al dedazo, sí, el famoso tapado de aquellos tiempos, ¿no? Del PRI y del PAN. Yo tuve la oportunidad, antes de comentarte esto, Jacobo Mendoza, actual diputado federal por el Distrito 5 de Hermosillo, que también pretendía y lo había dicho abiertamente que le interesaba mucho la coordinación, también se queda pues de lado, se queda con la puerta entreabierta, seguramente porque esa era la otra opción que él decía, va por la reelección también. Así que en este panorama, Alejandro, vamos a empezar a ver esto. Muchos de los actuales diputados federales y locales empezarán a hablar ya de la reelección. Lo que sí es un hecho, porque también es un dato que por ahí alguien escuchó y me lo comentó, hay una instrucción, hay una, por lo menos una intención cada vez más fuerte de que todos los alcaldes de Morena con posibilidad de reelegirse van a ir por una reelección, Alejandro. Entonces ahí se va ya resolviendo el panorama electoral. Y con este tema que mencionas, en la entrevista que ofreció Heriberto Aguilar, actual senador, hace unos días, en esta semana, lunes, si mal no recuerdo, le pregunté directamente, yo le pregunté eso, que si cómo justificaban ahora que un proceso que ellos defendían como democrático, una convocatoria abierta, un registro de todos los aspirantes, una serie de encuestas y de proceso interno para hablar de lo que otros partidos no tienen, cómo iban a justificar las designaciones directas, porque para ese momento ya se había dado, se acababa de dar la de Andrea Chávez, ahora viene la de Célida López Cárdenas aquí. Heriberto Aguilar nos respondió que él esperaba que los procesos que venían, las convocatorias, a menos hablando de Sonora, fueran convocatorias abiertas, puesto que él busca la coordinación municipal en Guaymas, o quedarse como senador, o buscar la coordinación por la alcaldía de Guaymas. Pues esta designación directa ahora también pues da el traste, Alejandro, con esta narrativa de Morena de ser distintos, de ser democráticos, y no lo dudes, ya empezaron en Ciudad Juárez, Andrea Chávez, siguieron con Hermosillo, Célida Teresa López Cárdenas. Hay que esperar los próximos días, porque seguramente vendrán en cascada algunas coordinaciones locales e incluso federales, Alejandro. No dudes que de los ya inscritos para una diputación federal en todo México, incluyendo los 7 de Sonora, en algunas de estas se decida por una designación directa y dejar de lado la encuesta.
0: Bueno, yo lo decía, a lo mejor van a Monterrey y le ofrecen a Tatiana Cloutier la coordinación de Monterrey, y pues ya negocian para que pare de estar todos los días critique y critique a la reciente nombrada coordinadora de ahí de Nuevo León, Clara Luz Flores.
3: Sí, es correcto, es un problema serio el que tienen ahí en Nuevo León con Tatiana Cloutier, la tía Tatis.
0: No, y en Guerrero, y en Zacatecas, y en Colima, y en varias partes, ¿no?
3: Es correcto, incluso por ahí, Pepe, Alejandro, perdón, podría meterse el PT, que sigue negociando, sigue reclamando algunas coordinaciones estatales, que dice ellos ganan y ganaron en las encuestas. Entonces se abre una nueva arista, pues, con esta decisión que toma Morena. No la entiendo, Alejandro. Yo creo que no había necesidad de ceder a las presiones, ni al chantaje, ni al lloriqueo, ni a la extorsión partidista de ninguna forma, y ceder de esta forma coordinaciones municipales directas, por asignación directa. Yo creo que en el cálculo que hace Morena de tratar de operar en la cicatriz, de trabajar por la unidad en los partidos, yo creo que se les va a revertir en
0: contra. Sí, porque queda en evidencia la dirigencia nacional y la propia Comisión Nacional de Elecciones, porque pues dejan por un lado el proceso en el que sería el pueblo, a través de las encuestas, el que escogería a los candidatos, ¿no?
3: Sí, es correcto. En el caso de Hermosillo aquí, pues quedó fuera todo. Es una designación directa. Como es Célida López, Alejandro, si ya consiguió esta designación como coordinadora municipal, jamás la veremos aceptando contender con otros aspirantes o ceder la candidatura a algún otro personaje y ella quedarse como coordinadora únicamente en el papel. Va a ser la candidata, eso no hay ninguna duda. Y con eso, pues, ha sentado precedente, inconformidades. Vamos a ir viendo, Alejandro, en los próximos días, porque aunque no hemos consultado con quienes se quedan sentados, sabemos que hay inconformidad y que va a haber inconformidad manifiesta en ellas.
0: Hay que recordar que Célida López viene de perder su intento de reelección en la alcaldía de Hermosillo, justamente frente al actual presidente municipal Antonio El Toño Tiazarán, ¿no?
3: Es correcto, y fíjate qué dato tan importante ese, Alejandro. En las elecciones desde el 2018, cuando Morena viene con la ola de Andrés Manuel López Obrador, ya con la que viene, Celia Teresa López Cárdenas sería la candidata por tercera ocasión en Hermosillo. Tercera ocasión de cuatro oportunidades de cuatro elecciones distintas en las que Morena designa a Celia Teresa López Cárdenas. A mí me parece un exceso. Vamos a ver cómo lo manejan, vamos a ver cómo lo administran. Ese dato es muy importante. Ella perdió la reelección. Luego vino, después de esto, pues toda una serie de declaraciones de ella y de su equipo, de que los habían dejado solos, de que Morena les había operado en contra, de que no habían recibido apoyo. Hubo una serie de reclamos. Perdió Morena dos veces contra el Toño Astiazarán. El enfrentamiento que viene, Alejandro, hablando ya de eso, acabo de subir un tuit hoy temprano en la mañana. Seguramente Hermosillo, pues ella, Morena, Verde, Nueva Alianza y Partido Encuentro Solidario, y con lo que se manejó el día de ayer, que ahorita lo platicamos, parece ser que en Sonora el PT sí se va a integrar a la coalición. Sería López Cárdenas, Celia Teresa López Cárdenas, la candidata de esta coalición Morena y sus cuatro partidos coaligados. Sería la alianza, porque está trabajando duro el Toño para conseguirla, PRI, PAN, PRD y Partido Sonorense, con Flora Ayala. Es la mejor candidata, más allá de Agustín Rodríguez, de Gildardo Real.
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1: Muy buenos días, estimable auditorio, bienvenidos a esta terapia deportiva el día de hoy, ya viernes 9 de octubre del 2026, y gracias a Dios es viernes, y precisamente el por qué, porque precisamente la emoción que rinde el béisbol de las grandes ligas en su máxima expresión. Ayer en Chicago, ni con la bendición del Papa, mandan la serie a quinto juego. José Ramírez, el gran dominicano, dio un jonrón y encabezó la ofensiva de los Guardianes de Cleveland para vencer y empatar el desafío con Medias Blancas de Chicago. El quinto juego se realizará mañana de vuelta en Cleveland. Cleveland envió a 10 bateadores al plato en la sexta entrada, tras iniciar el episodio abajo por 4-3. Así es que las 6 vueltas en el episodio empatan la tercera mayor cantidad en una misma entrada en la historia de la franquicia del equipo de Cleveland. Indiscutiblemente aquí vemos la superación que ha tenido el equipo de Cleveland, y sobre todo en terreno extraño. 9-5 ayer Cleveland se impone a Chicago y se empata la serie a 2 juegos por bando. Así es que recuerden, mañana un importantísimo desafío de esta serie de divisional del béisbol de las grandes ligas. Y también harán los Dodgers ajustes, precisamente porque la emoción está en su máximo estadio, y sobre todo los cerveceros se sienten listos para saldar cuentas. 8 veces han llegado los cerveceros a los playoffs en las últimas 9 temporadas. Así es que el dato, Shohei Ohtani se fue de 13-2 contra Atlanta y no ha conectado un jonrón desde el 18 de agosto. Y bueno, ya está precisamente el por qué está siendo muy conflictivo el desarrollo de este gran juego, como fue el pasado juego que tuvieron el equipo de los Yankees de Nueva York. Los Yankees cerraron la temporada 17 seguidas sin título tras ser eliminados por los Rays de Tampa Bay. Quedan cortos una vez más el equipo de los Yankees de Nueva York. 10 jugadores de Yankees podrían quedar libres, entre ellos el cerrador David Bednar, el segunda base Jesse Hillholm y el jardinero central Trent Grisham, y el primera base Paul Goldschmidt. Así es que ahí está el debacle que tuvo el equipo de los Yankees de Nueva York en esta desastrosa serie divisional de la Liga Americana. Y como les decíamos, también los Dodgers tendrán esos ajustes necesarios ante el gran equipo cervecero del Milwaukee, el máximo ganador del béisbol de las Grandes Ligas temporada 2026. Y también fíjense, las ligas mayores propone acortar temporada regular en el 2029. Las Grandes Ligas propusieron reducir la temporada regular de 162 juegos a 154 a partir del 2029 y ampliar la serie divisional al mejor de 7 duelos, en un plan entregado a los jugadores durante las negociaciones ayer. Indiscutiblemente que va a ser pues polémico este gran avance que tendrá el béisbol de las Grandes Ligas en próximas temporadas. Y bueno, y también hablando del deporte de las tacleadas, indiscutiblemente en su máxima también expresión, porque precisamente está esta temporada 2026, y mal y de malas el equipo de los Vaqueros de Dallas cayó ante el equipo Bucaneros de Tampa Bay, que no había ganado ningún partido, con 4 derrotas. Así es que ayer el propietario Jerry Jones, molesto precisamente por ese mal desempeño que tuvo el equipo de los Vaqueros de Dallas, 2 ganados, 3 perdidos, continuaron con un indicio desalentador de temporada. Esta vez con una ofensiva que por momentos fue tan descuidada como lo ha sido la defensa de ambas compañías y campañas bajo las órdenes del entrenador Brian Schottenheimer. Así es que ahí está de la gran remontada que dio el equipo de Tampa Bay, 24-16 sobre los Vaqueros de Dallas, en lo que se espera un gran desafío para el equipo de Dallas en los próximos compromisos del fútbol americano profesional. Y también lo que destaca, fíjese, en los juegos de pretemporada del básquetbol profesional, que ya se están llevando a cabo con mucha gran elegancia, sobre todo estos extraordinarios jugadores. Ayer el equipo de Boston supera 124-113 al equipo de Cleveland en pretemporada de la NBA. El equipo de Miami, 128-118 sobre Nueva Orleans. El equipo de Brooklyn se impone 114-108 al equipo de Filadelfia. Mientras tanto, el equipo de los Knicks de Nueva York cayeron ante el equipo de Washington 111-109. Y el equipo de San Antonio, las espuelas fueron superados por el equipo de Atlanta 123-116. El equipo de los Lakers, ya sin LeBron James, ganaron 114-110 al equipo de Sacramento. Y precisamente de lo que se ha hablado de LeBron James por primera vez con los 76ers en pretemporada. LeBron James jugó por primera vez con los 76ers de Filadelfia y comenzó lo que se espera sea la última parada de su carrera en el mejor básquetbol del mundo. Y bueno, y también hablando del básquetbol mexicano, fíjese, hay muchos futuros que tiene la selección mexicana que dirige el nogalense Omar Quintero Pereda. México apunta a Qatar 2027. El entrenador de la selección, el nogalense Omar Quintero, señala que buscarán dar un paso importante en la ventana de la FIBA de noviembre. México se jugará su pase al Mundial al visitar el 27 de noviembre a Chile en Santiago y el 30 a Brasil en San Paulo. Así es que, bueno, y Karim López, un referente, uno de los temas que genera mayor expectativa es el futuro que tendrá Karim López en el mejor básquetbol del mundo, así como también Jaime Jaques, el gran basquetbolista que pertenece ahora al equipo de los Bucks de Milwaukee, y Karim López al equipo de los Grizzlies de Memphis. Y también hablando en territorio de lo que es la disciplina del ciclismo a nivel internacional, este extraordinario corredor de bicicletas, queda Isaac del Toro lejos de la cima. Isaac del Toro portó el número uno en el dorsal en el Gran Piemonte, rodada italiana que ganó el año pasado, pero esta vez culminó en el número 82. Y también otro destacado deportista en el ambiente del automovilismo en materia a nivel internacional, en Singapur podría Sergio Checo Pérez celebrar su Gran Premio 300 en la Ciudad de México. El dato, el Gran Premio de la Ciudad de México se correrá el domingo 1 de noviembre. La información del ambiente del automovilismo en materia a nivel internacional. También, hablando del deporte del fútbol mexicano, los Tigres obligados a ganar ante el Toluca el día de hoy, precisamente que tiene la Liga MX del fútbol mexicano. Puebla contra León, Tigres contra Toluca, y en la Liga Español, Málaga contra Español en el ambiente a nivel internacional. Y también, hablando del fútbol mexicano, el seleccionado mexicano está en la mira de uno de los clubes grandes del fútbol español. Interesa Joan Vázquez al Atlético. El navojoense Joan Vázquez saltó al profesionalismo con los Cimarrones de Sonora. Bueno, ahí está, y sobre todo está dando mucho impulso al deporte del fútbol soccer aquí en nuestro país, y lamentablemente la selección mexicana decepcionando a los fanáticos. En el boxeo a nivel internacional, por el campeonato mundial de lo que es la Organización Mundial de Boxeo y de la Comisión de Boxeo a nivel mundial, en Hermosillo este sábado, Sergio El Lloreme Mendoza de Hermosillo enfrentará al otro mexicano Ricardo Sandoval. Importante pelea que tendrá este gran púgil sonorense Sergio El Lloreme Mendoza en la ciudad de Hermosillo. Y en el ambiente deportivo de Nogales, fíjese, Nogales de cerca, Nogales se mueve por una noble causa, la tercera carrera rosa, este domingo 11 de octubre a las 7 de la mañana. Las modalidades: caminata de 2 kilómetros, carrera de 5 kilómetros, y la meta es reunir a 1,200 participantes, todo a beneficio de la agrupación George Papa Nicolau de Nogales, reconstruyendo la esperanza. Más que una carrera, es Nogales unido por la vida. Cabe destacar aquí al comandante Eliseo Estrado, que va a dirigir el tráfico precisamente para realizar esta gran carrera rosa este domingo 11 de octubre del 2026 a las 7 de la mañana en la Plaza Miguel Hidalgo. Y también el básquetbol de Nogales está teniendo una gran ¿cómo se podría decir? Potencia, lo ha demostrado a nivel estatal. Ayer en la final en el gimnasio Carlos Hernández Carrera, en la categoría de 39 más. El equipo Padres se impuso 54-29 al equipo Chuminos. Así es que campeón el equipo Padres en esta temporada de Ademeva Nogales. El jugador más valioso, Eduardo Cervantes. Mientras tanto, en la segunda fuerza, el equipo Lions venció 77-58 al equipo Titanes. En otro encuentro, el equipo Amazonas se impone 65-42 al equipo Barbajanes. Y también, hablando del básquetbol en el gimnasio infantil y juvenil, ayer en juego amistoso, el equipo Next Generation obtuvo el triunfo 58-53 sobre el equipo de Inmortales en la categoría intermedia. En la segunda fuerza, el equipo Compadres Juvenil se impone 53-51 al equipo Piratas. Y mientras tanto, en la categoría de 44 y más, el equipo CAI Nogales se impone 68-50 al equipo Toros Nogales. Y también hay que recordar el baloncesto profesional temporada piloto 2026. El Ayuntamiento de Nogales, el ingeniero Juan Francisco Jim Nogales y el director del Instituto del Deporte, pues están apoyando a la Máquina Guinda, una ciudad con un color, una super máquina. Del 9 de octubre, maestro, iniciará precisamente hasta
2: bueno, justamente hoy debuta hoy el equipo de Nogales Máquina Guinda, recibiendo a los acérrimos rivales mineros de Cananea en esta temporada piloto de este nuevo circuito de básquetbol profesional. El espectáculo se garantiza. 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
2: Bueno, pues ya lo acabo de decir, contra los acérrimos rivales, ¿no?
1: Exactamente. Yo creo que aquí cabe destacar el apoyo de la afición que tendrá la Máquina Guinda en este gran desarrollo del básquetbol nogalés.
2: Bueno, pues vamos esta noche a las 8 empieza el juego de Nogales contra Cananea. 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
1: Bueno, y hablando del básquetbol Ademeva, también el torneo categoría intermedia B, que iniciará este 12 de octubre en el gimnasio Carlos Hernández Carrera, según nos señalaba Alex Ruiz, Alejandro Peña, coordinadores del básquetbol nogalense. Ya están inscritos en la categoría intermedia B, Calaveras, CUB, Nuevo Nogales, Duques, Charles Gilman, UTN, el Kuwait Next Generation e Inmortales. Así es que no lo olviden, es muy importante este desarrollo del básquetbol nogalense que tendrá pues como escenario el gimnasio Carlos Hernández Carrera. También en el Domo 23, el torneo Otoño 2026, categoría Segunda Fuerza, este 14 de octubre del 2026, inicia en el lugar donde el básquetbol sigue vivo. El costo de la inscripción para equipo es $3,000, el arbitraje $350. Informe del torneo, diríjase al teléfono 630.

0: Campeón de la categoría segunda fuerza del Grupo A en la temporada 2026. También nos informa Francisco Leiva Córdoba del Campeonato Estatal de Softball en la categoría de Máster y Supermáster en Santana, Sonora. 9, 10 y 11 de octubre iniciará este fin de semana. A partir del día de hoy, los equipos de Nogales, la zona de strike que dirige Javier Cherry Verduzco y Servicopi de Roberto Plátano Dávila, estarán compitiendo equipos de gran calidad del softball sonorense, Hermosillo, Obregón, Navojoa y la sede Santana. Así es que ahí está la información y sobre todo de este importantísimo desarrollo que tiene el softball de la categoría de veteranos. También del béisbol nos informa Roberto Mundo Peralta, el alto comisionado del torneo estatal e internacional de béisbol 65 y mayores en celebrarse en Puerto Peñasco este fin de semana allá en el puerto de Peñasco. Y bueno, y también el béisbol nogalense con una gran actividad que tiene precisamente para mañana a las 4 de la tarde en el estadio Quincas Valencia. 4 de la tarde, el equipo Artesanos que conduce Efraín Llamas y Fernando Valenzuela enfrentarán al equipo Omapas que dirige Carlos Chara González en la categoría abierta. Y a las 7:30 en el Quincas Valencia del sábado, el equipo Toros Barnet de Hugo Barnet enfrentará al equipo Diablo Cíbuta de Luis Alonso Ojeda. Son los playoffs de la segunda fuerza del Grupo A el sábado a las 7:30 en el estadio Quincas Valencia. Y también ya se prepara esta gran selección que tendrá Nogales de la categoría 17-18 años en Ciudad Obregón, la selección Nogales que dirige el ingeniero Dagoberto Rodríguez y el coach de lujo Jesús Chaposillas, que tendrán un fuerte compromiso para el desarrollo del béisbol juvenil de Nogales. Y también este campeonato Supermaster 65 y mayores a celebrarse en Puerto Peñasco. Cabe destacar un gran jugador nogalense, Andrés Andresón García, campeón combronero de la Liga de Veteranos en Cananea. Y también el proyecto para el 2027, la Liga Profesional Norte de México, ya se cuenta con ciudades que han sido muy de gran relevancia en el ambiente del béisbol mexicano: San Luis Río Colorado, Caborca, Cananea, Magdalena, Puerto Peñasco, Agua Prieta y Nogales. Empresarios nogalenses están avanzando mucho en este proyecto 2027 para la Liga Profesional Norte de México. Maestro, en la información deportiva aquí en Radio Gen.
1: Gracias, doctor. Gracias por la información que nos has compartido esta mañana del apasionante mundo de los deportes. Son las 9:11. 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
10: ¿Qué tal, maestro? Muy buenos días a todo el amable auditorio. Pues fíjese que el presidente municipal, Juan Francisco Jim, en conjunto con el Registro Civil Estatal, pues se realizó el programa nacional Somos México, pues donde se les facilita a familias pues adquirir ya la doble nacionalidad, y pues se hizo este evento con un total de 250 trámites.
11: Estar aquí en esta dependencia donde sin duda es la dependencia, una de las dependencias más sensibles del ayuntamiento, pero al mismo tiempo más solidaria con el bienestar de las familias, y sobre todo tratándose de un evento donde se genera el compromiso de las madres, de los padres de familia con sus hijos a través del proceso de la doble nacionalidad. Los generales siempre es una prioridad en esto, como todas las fronteras para el gobernador Durazo. Por eso agradezco, Héctor, la presencia aquí del Registro Civil Estatal, coadyuvando y haciendo sinergia con el DIF municipal. Qué bueno que ustedes lo hacen por sus hijos. No obstante, es un proceso que antes era bien tardado, ahora se les facilita para que ustedes lo hagan, porque es el bienestar de sus niñas, de sus niños, que seguramente muchos de ellos ahorita no entenderán el proceso, pero el día de mañana ellos tendrán ese beneficio de tener la doble nacionalidad. Dicen que uno no decide dónde nacer ni cómo le van a poner, pero los padres de familia sí tenemos que ver por ellos. Y por eso es que DIF Municipal, lo decía, es la parte sensible y es la parte solidaria para atender a las familias. Griselda y un servidor pasamos por ese proceso. Nuestros hijos también tienen la doble nacionalidad y fue un proceso, si recuerdas, Gris, fue un proceso pero muy burocrático. Ahora, hoy en día, qué bueno qué bueno que podamos nosotros como gobierno facilitarles a ustedes los trámites, las cosas y sobre todo que el gobierno del estado junto con nosotros y a través del programa Soy México, el DIF que abraza, podamos ser posibles y ser facilitadores en ese proceso de la doble nacionalidad.
10: Pues importante este programa, pues sí viene a pues a liberar de muchos problemas a familias que cómo batallan para obtener la doble nacionalidad.
9: Bueno, pues el beneficio directo para tanto niño, ¿verdad? Que por circunstancias de la vida nacieron en Estados Unidos, sus padres fueron deportados a México y la incertidumbre, ¿verdad? Para no solo para la escuela, para servicios de salud, para todo lo que un niño va a requerir, ¿verdad? Qué bueno que el ayuntamiento en coordinación con Registro Civil, con el DIF y si llevaron a cabo este programa que les tramitaron de manera gratuita el acta y la doble nacionalidad.
10: Así es, y facilitaron pues todos los documentación que en veces pues es muy batalloso adquirirla todo y para presentarla pues
9: engorroso sí. Y costoso el trámite,
10: sí,
9: ¿no?
10: Sí, sale bastante caro andar consiguiendo pues muchas veces que el acta de nacimiento americana pues sea traducida al español, pues sale también ahí pues bastante. Pues
9: todo el trámite que contempla, ¿verdad? El tramitar la doble nacionalidad y ayer en esta jornada que se llevó a cabo en el DIF, pues fue el trámite gratuito.
10: Así es, estoy bastantes trámites fueron los que se realizaron.
9: 250 niños beneficiados y sus familias, ¿no?
10: Así es, maestro. Y bien, pues también el día de ayer, fíjese que se realizó una manifestación ahí por parte de los jubilados de Pemex, ahí en las instalaciones de esta compañía, y tuvimos la oportunidad de platicar ahí con Juan Manuel Domínguez, él es jubilado de Pemex. Pues él nos comentaba que bloquearon los accesos a las instalaciones durante varias horas, pues estuvieron detenidas las pipas de combustible por fuera de la empresa y de adentro también, pues estos exigen tanto jubilados pues que se les activen los servicios médicos.
4: No tenemos nada, teníamos un servicio médico que era el doctor, un doctor nomás y medicamentos nos daban ellos lo que ellos les llevaban los que les venden el medicamento a ellos, a las farmacias, que les dejaban de muestras ahí, es lo que nos daban a nosotros. Son puro personal jubilado y esposas. Los jubilados somos como unos 30, ahorita vemos como 15 nomás, faltan algunos.
5: Me comentaba también que este paro es a nivel nacional.
4: Así es a nivel nacional, todo, porque en ningún lado ahorita no hay servicio médico en toda la República. Pues nosotros nos estamos manifestando en bloquear las entradas y las salidas a la terminal para que el ingeniero, el jefe de aquí, él haga su reporte para Guadalajara, para que sepan que se está peleando por los derechos de nosotros. Pues, o sea, si hay algo, ya eso se lo dirían a nuestro líder sindical. Ellos no pueden intervenir, el personal que está ahí adentro no pueden intervenir porque no tienen permiso. Nosotros sí, porque ya estamos jubilados, no tenemos problemas.
5: Sí, los el personal de adentro sí cuentan con todos los servicios normal.
4: No, nadie. Ellos tampoco no cuentan con nada.
5: O sea, que aunque estén trabajando para...
4: Aunque PM, estén trabajando, no tienen servicio médico. Nadie tiene servicio médico aunque estén trabajando.
5: Pero no se puede manifestar.
4: Pero no se puede manifestar porque tiene que ser un permiso del Sindicato de México.
5: ¿Y hasta cuándo van a estar ustedes aquí?
4: Ahora vamos a estar unas 3 horas. Pero vamos a estar presionando una vez por semana y irle subiendo. A ver,
5: más tiempo.
4: Más tiempo y más tiempo.
10: Pues sí, ahorita ya se comunicaron, maestro, ya están otra vez jubilados,
9: otra vez,
10: bloqueando allá la empresa.
9: Y es que me enteré que esta protesta, esta manifestación pacífica, está llevándola a cabo trabajadores de Pemex en todo el país,
10: Así
9: porque
10: es.
9: El problema de falta de servicio médico, falta de medicamentos, es en todo México. Qué ironía de la vida, ¿no? Porque yo recuerdo muchos años atrás, por supuesto, que el mejor servicio médico de todo México lo tenían los trabajadores de Pemex, ¿eh?
10: Así es, maestro, todos, y aparte, maestro, acuérdese que hace muchos años, pues todo el mundo peleaba por entrar a trabajar a Pemex, y también a lo que es la Comisión Federal de Electricidad.
9: Pero es que era una chulada de servicio. Te comento yo, porque yo tengo amigos que trabajaron en Pemex, ¿verdad? Y me platicaban, no, hombre, eran atendidos en los mejores hospitales del país, eran atendidos por los mejores especialistas, no batallaban con los medicamentos. Y qué ironía, mira, el otro extremo, hoy en día, sin servicio médico, sin medicamentos, batallando.
10: Sí, se andan curando, dice, con lo que dejan los proveedores de medicamentos, dejan unas muestras.
9: De muestras, ¿no?
10: Y con eso, pues,
9: fíjate,
10: es lo que
9: nomás les están a qué grado cayó Petróleos Mexicanos. Y el sindicato ya quedó a ser uno de los más poderosos sindicatos de México, bueno, y de los más ricos del país, ¿no?
10: No, pues ahí se ve cómo los está defendiendo el sindicato, uh-huh. ¿No? O sea, ni ahora ni que los trabajadores.
9: No, lo que pasa es que Pemex está tronado económicamente.
10: Siguen acabando.
9: Es uno de los muchos problemas que tiene Pemex a nivel nacional. Le debe miles y miles de millones de pesos a proveedores. Qué ironía que los trabajadores, tanto los que están en activo como los que ya están jubilados, que no tengan servicio médico, no tengan medicamentos, y Pemex regalándole petróleo a Cuba.
10: En lugar de preocuparse por sus mismos trabajadores, ¿no?
9: Candil de la calle y oscuridad de la casa, ¿no?
10: Así es, y pues a ver si siguen estas manifestaciones, a ver si no viene a afectar también en desabasto de gasolina, ¿no? Muy bien, y continuando con más información, el director de Imagen Urbano, Ramón Zambrano, aseguró pues que se continúa con la limpieza en los panteones y también el retiro de árboles que pues también cayeron en fechas cercanas con las lluvias, y pues también están ya alistando todo ya para este 2 de noviembre, pues donde familiares visitan a sus seres queridos en los panteones.
12: Ya le hemos dado una pequeña entrada a lo que son los panteones. Ahorita te puedo decir que en el área de la mesa estamos trabajando, igualmente en el panteón Jardines del Edén.
13: Por eso es que esta iniciativa, ¿sí?, va a exigir a que los regidores presenten un informe cada mes de septiembre, igual que los diputados, igual que los presidentes municipales, igual que el gobernador, presidente de la República, darle, ¿sí?, la misma importancia, porque es la representación primera de la gente, que es donde se decide mucho de nuestra vida diaria, como las pavimentaciones, el agua, la seguridad preventiva, en fin, en los pavimentos, en fin, cosas de nuestra vida diaria. Por eso la importancia de que nuestro representante tome el papel como debe de ser. Entonces, esta es la primera forma.
14: ¿Las sanciones propuestas en qué sentido irían? ¿Descuentos del salario?
13: Pues ya sería descuento, ya serían cuestiones, hasta podemos llamarle, hasta cuestiones de revocación, en fin.
9: Yo creo lo que propone el diputado local Norberto Barraza. Yo me pregunto, ¿y se le irán a aprobar sus compañeros?
15: Pero eso, la iniciativa está buena, ¿no? De principio, porque obligaría a los señores ediles a tener un mayor compromiso, pilas, ¿no? Porque hay aquellos que son totalmente apáticos, pero hay otros, profesor, que sí hacen trabajo, pero se están promoviendo políticamente, o bien están grillando al presidente municipal.
9: Oye, y hay que reconocer que sí hay regidores o regidoras que le echan ganas, ¿verdad?
15: Sí, claro.
9: Pero de los 21 regidores, por ejemplo, que conforman el Ayuntamiento de Nogales, Andrés, ¿qué te gusta? 5, cuando mucho. Se les ve
15: la chispa.
9: La chispa, el trabajo, el interés por servir a la comunidad, porque se supone que ellos son nuestros representantes ciudadanos. ¿Cuándo ves a un regidor en una colonia gestionando, como dice el diputado Norberto Barraza, una pavimentación, uh-huh, o una regidora gestionando en una colonia pues un beneficio para, uh-huh, para un problema que tienen en ese sector. Es muy raro, ¿eh?
15: Sí, y aún así, cuando uno les pregunta,

0: qué es lo que han estado haciendo, pues hablan de trabajo de campo.
1: Oye, pero si no va ni siquiera a la sala de cabildo, no se presentan, a veces transcurre toda la semana y hay regidores y regidoras que no se presentan, Andrés. Si no van a la sala de cabildo, menos van a ir a las colonias por los vecinos.
0: No, y aquí, profesor, dicen luego que el ejemplo arrastra, y vaya que el alcalde les ha puesto el ejemplo de trabajar de lunes a domingo, desde muy temprano hasta noche, entrar a la noche. Entonces, ¿por qué no siguen ese ejemplo? Digo, medianamente, si es posible.
1: Y yo iría un poquito más allá de lo que propone el diputado local Norberto Barraza. ¿Por qué no promover una ley electoral que quien quiera ser regidor, que haga campaña y que llegue con el voto, con el visto bueno del ciudadano? Porque llegan en paquete, Andrés.
0: Ajá, claro.
1: Cada alcalde lleva en su planilla pues la lista de regidores y suplentes, ¿no? Entonces gana el alcalde, que ese es por el que la gente vota, pero se cuelan en el viaje, se favorecen los candidatos a regidores hoy.
0: Sí, por ejemplo, la regidora, profesor, que está en la cárcel, Angélica Mendoza, ella le preguntamos en cuántas ocasiones había trabajado para las mujeres trabajadoras de la maquila, y pues siempre con larga, siempre que mira, estamos haciendo esto. Luego entró otra regidora por ella, se dice que son regidoras setemistas, sin embargo, esta otra regidora no le hemos conocido que haga alguna labor, digo, también en favor de las mujeres.
1: No le
0: la
1: conocemos
0: maquila, ¿no?
1: ni la voz, ¿verdad? Sí. Pues ojalá que se esmeren un poco más los partidos políticos, que se esmeren los que van a ser candidatos o candidatas a la hora de armar las planillas.
0: Sí. Este se cumpliría quizá aquel sueño, profesor, que tenía el Químico Morales, que tenía el licenciado Ramón Fernández Palafox.
1: El profe Eladio, ¿cómo se llamaba?
0: No, este profe Verdugo. Pero pues, profesor, el que vayan en paquete, pues qué cómodo, ¿no? Para muchos. En cambio, como dice usted, si cada uno de ellos hace campaña, visita
1: barrios.
0: Pues
1: así como se hace al otro lado, ¿no?
0: Sí, pues despierta un compromiso.
1: El cabildo de los ayuntamientos de Estados Unidos, los regidores hacen campaña por separado. Y la gente, el ciudadano, vota en lo particular por cada regidor, ¿no? Son las 9:46. 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
0: Glenn Lizárraga, director del Instituto Municipal de la Juventud, mostró su contento por los buenos resultados de la inscripción para el premio de la juventud.
2: 49 registros en nuestras 13 distinciones, estarán premiando 20 jóvenes este viernes 16 de octubre en las instalaciones del Teatro Rosalba Romero, en el Instituto Municipal de Fomento a la Cultura y las Artes, Infoculta, en el edificio SECUN, Centro Cultural. Esto será a las 4 de la tarde, donde podremos pasar un momento ameno, autoridades, por supuesto, nuestro presidente municipal, el ingeniero Juan Francisco Jim Nogales, quien otorga este máximo galardón a las y los jóvenes en estas 13 distinciones, jóvenes comprometidos, jóvenes que se involucran involucran en dinámicas sociales importantes, de conciencia, de arte, de cultura, de protección al medio ambiente, de bienestar animal, de ingenio emprendedor, de discapacidad e integración. Y pues definitivamente va a ser una ceremonia llena de reconocimiento para fortalecer también la estructura juvenil nogalense y seguir incentivando que los jóvenes se involucren en estas importantes dinámicas. Estarán premiándose estos 20 jóvenes con 10,000 pesos, que es un recurso municipal, es un proyecto al que se destinan alrededor de 200,000 pesos, y los premios municipales de la juventud vienen siendo una antesala de los premios estatales de la juventud. Afortunadamente medimos bien los tiempos para poder, cerrando los premios municipales de la juventud, llevar esos mismos expedientes de estos 49 jóvenes a una edición estatal y que tengan la oportunidad de participar por 100,000 pesos tercer lugar, 120,000 pesos segundo lugar y 200,000 pesos el primer lugar, que es lo que anuncia nuestro gobernador Alfonso Durazo. Los premios estatales de la juventud se llevan a cabo gracias al Instituto Sonorense de la Juventud, con quien también tenemos una relación muy fraterna e institucional. Pues...
0: Bueno, se tiene que reconocer, profesor, ampliamente este propósito que tiene el gobierno del estado para motivar a los jóvenes con talento.
1: Son las 9:50 de la mañana. 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
9: Ah, buenos días, Alejandro. Pues mira, te quería hacer un comentario sobre lo de que era tan padre trabajar en Telmex. Como tú decías, que en 2004...
1: No, en Pemex.
9: En Pemex. Sí, creo que dije eso.
1: Entendí Telmex, perdón. Entendí Telmex.
9: Entonces, a lo mejor yo dije mal. Entonces, mira, en Pemex en 2004, el esposo, el que ya no era su esposo, de la señora Amparo Casar, se desvivió, según esto, ¿no? Entonces, lo hicieron hacer como pasar como un accidente que pasó. Entonces, ella recibe mensualmente 135,000 pesos hasta el año 2999. Y aparte se le está pagando a sus hijos en las mejores universidades, escuelas particulares.
1: Sí, se armó una controversia porque luego descubrieron que el marido se había suicidado, ¿no?
9: Nada más. Esa cantidad, la señora, y fue en 2004. O sea, ¿de dónde? ¿En qué empleado por trabajar 7 meses le van a pagar esa cantidad a una persona que ya no era su esposa? Entonces, fíjate, ¿de dónde empiezan las
1: trampas? No, pues es que la corrupción se acabó a Pemex, oiga.
9: ¿Perdón?
1: La corrupción se acabó a Pemex.
9: La corrupción no se ha terminado, la corrupción existe en todas partes todavía porque no se les ha dado el castigo merecido a muchas personas, pues. Entonces, hasta que se empiece a ver graves consecuencias irreales y no exista tanta... ¿cómo se llama? Verás, déjame
1: explicar. Pues impunidad, ¿no?
9: Bueno, aparte de impunidad, existe mucha ¿qué es tolerancia? Bueno, era otra palabra que buscaba, pero no la encontré. Entonces, eso es lo que está pasando. Pero así como esta señora que está recibiendo tanto dinero, así hay muchos que eso fue, fíjate, de 2004. ¿Dónde están los otros del 2000, del 2000? Todo eso se tiene que corregir y yo creo que eso no es así como que hoy y ya para mañana ya está.
1: Bueno.
9: Pues así es, Alejandro. De ahí empezó todo y hay muchas cosas que se tienen que ir. Pero imagínate, si el Poder Judicial le dio a esa señora el poder hasta el 2999 recibió esta pensión, ¿cómo está eso? ¿Quién estaba ahí coludido?
1: No, y pensiones millonarias, ¿verdad? Pero pues ahí está. Está su comentario, gracias,
9: Gracias, Alejandro.
1: Bueno, son las 9:57. 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
0: El comandante Elisa Estrada, jefe de tránsito en el municipio, y el ingeniero Jorge Medina, secretario de Obras Públicas, emitieron recomendaciones a los automovilistas ante los trabajos que realizarán en la avenida Ruiz Cortines.
10: Sí, pues debido a los trabajos que anuncia el ingeniero Jorge Medina en este punto, Ruiz Cortines y Jesús Barbosa, vamos a estar aquí con presencia de tránsito para orientar a los conductores que vienen de sur a norte para que tengan precaución y tomen su carril derecho mientras se llevan estos trabajos en este lugar.
11: Estos trabajos los vamos a realizar periódicamente. Esta etapa que estamos haciendo ahorita van a durar 2 días, es decir, el día de hoy se hace la demolición, se coloca el concreto con resistencia rápida a 1 día y ya mañana en la tarde o a más tardar el sábado en la mañana ya se retira el escombro y se hace la limpieza fina. Primeramente pedirle a la ciudadanía que circula por esta importante vialidad de nuestra ciudad, solicitarle que transiten a velocidades moderadas porque va a haber personal de la construcción trabajando, aunque todos traen sus chalecos, traen sus medidas de seguridad y los conos también y las velas, pero sí pedirles que circulen con mucha precaución, porque estos trabajos son en beneficio de la misma ciudadanía.
10: Sí, señalamientos y límites de velocidad, como lo comenta el ingeniero, pues estos mantenimientos son muy útiles para la movilidad en diferentes calles y colonias de avenidas.
11: Agradecer el apoyo de la ciudadanía que pues ha tenido fe en los trabajos que hemos estado realizando, las pavimentaciones, las escalinatas. Ya estamos trabajando ahorita en el programa operativo anual del 2027 y pues vamos a continuar con los trabajos y todo lo que es infraestructura para el bienestar de nuestra ciudad.
0: Bueno, pues ahí está el llamado, profesor. Amigos, para que los automovilistas que transitan por la avenida Ruiz Cortines lo hagan de manera moderada cuando observen a los trabajadores llevar a cabo pues estas obras importantes.
1: Son las 10 de la mañana en punto. Navi Pillay se llama la mujer que ganó este día el Premio Nobel de la Paz 2026 por su defensa a los derechos humanos. Ella es juez allá en Sudáfrica, tiene 85 años de edad, se le reconoce por su trayectoria en la defensa de los derechos humanos, la justicia internacional y sus esfuerzos para promover la paz. Se va a enojar Donald Trump porque estaba diciendo, estaba casi exigiéndole al comité noruego del premio Nobel que a él le tenían que dar el premio Nobel de la Paz.
0: Y lo propusieron, profesor, sin embargo.
1: Así pues, estaba propuesto.
0: Sí, lo propusieron, sin embargo, no quedó, no fue aprobado. Sin embargo, pues él menciona que cuando la venezolana María Corina Machado le regaló el premio Nobel, dijo que fue porque ella se dio cuenta que él lo merecía.
1: Bueno, y en otra información, la presidenta Claudia Sheinbaum informó esta mañana en la conferencia de Palacio Nacional que va a realizar una gira por todo el país para conocer la problemática del programa IMSS Bienestar, pero de hecho son 24 estados del país, no son las 32 entidades, son únicamente 24 entidades las que tienen este convenio con el gobierno federal, pero hay quejas por doquier, ¿eh? No creo que nada más se sucede en el Hospital General de aquí de Nogales, ¿eh? Donde no tienen ni una mendiga jeringa para aplicar un medicamento. No sirve el aparato de rayos X, no sirve el tomógrafo, no sirve para hacer los estudios de laboratorio. Pues la gente tiene que ir a, a los laboratorios privados a, uh-huh. a llevar la muestra de sangre, de orina, para que hagan el estudio. La gente tiene que ir a las empresas particulares a hacerse la radiografía, la mamografía, la, ¿cómo le llaman?, la resonancia uh-huh. magnética. Pues no sirven los aparatos, ¿verdad? Ahí se la rifan, y ahí sí que hay que reconocer a los médicos, a las enfermeras, Andrés, que hacen un trabajo, un esfuerzo extraordinario, pero pues se salió contraproducente. ¿Cómo dicen luego? Salimos de Guatemala y entramos a Guatepeor, cuando los hospitales generales que administraba el gobierno del estado pasaron a manos de la federación a través de este programa IMSS Bienestar, ¿no?
0: Pues esta fusión, profesor, que se hizo de servicios médicos, pues no trajo el beneficio que esperábamos, no se dio ese cambio importante.
1: Pues ojalá que en este recorrido que anuncia la presidenta por las 24 entidades del país, pues que viniera Nogales, ¿no? Claro. Que personalmente ella verificara cómo opera el sistema médico de nuestro Hospital General aquí en Nogales, ¿no?
12: Hoy vamos a Hidalgo. Vamos a hacer una gira de aquí a diciembre. Aparte de estar inaugurando varias obras que van a estar listas, de puentes, carreteras, hospitales, escuelas, los deportivos estos de México Imparable, me voy a dedicar a una gira del IMSS Bienestar. Me voy a reunir con los directores de todos los hospitales y los coordinadores regionales y el director general del IMSS Bienestar en los 24 estados donde está el IMSS Bienestar. Voy a visitar hospitales, voy a visitar centros de salud para escucharlos, para ver cuál es la problemática, qué es lo que falta, porque tengo reuniones todos los lunes con el gabinete de salud, va el secretario de salud también.
1: Sí, pero me imagino que cada lunes que tiene reunión con el gabinete de salud, pues le pintan la cosa de color de rosa, que todo está muy bien, que se ha logrado subsanar la problemática, cuando la realidad es otra, ¿no? Qué bueno sería que la presidenta llegara de imprevisto, de sorpresa, a los hospitales. Porque luego cuando se va a hacer la gira de la presidenta, pues escogen qué ciudades va a visitar, qué hospitales va a visitar, y pues arreglan todo y ponen todo en orden para que la presidenta, cuando llegue, pues se admire y que vea que todo está perfectamente bien. Pero qué diferente sería, por ejemplo, que llegara de sorpresa al Hospital General del IMSS Bienestar de Guaymas o de Caborca o de aquí de Nogales, ¿no?
0: Sí, pues que se diera cuenta la presidenta, profesor, que están los médicos y enfermeras trabajando con las puras uñas, porque no hay medicamentos. No,
1: y las condiciones raquíticas en las que es atendida la gente, ¿no?
0: Sí, entonces luego también nos dábamos cuenta en las giras que decía López Obrador, por los servicios médicos, por los hospitales, pues le ponían a un militar rozagante, atlético, ahí como enfermo.
1: Con las sábanas impecablemente blancas, sí, con entonces, pues, todo limpiecito. Pues
0: toda esa simulación sale sobrando, que la presidenta se dé cuenta la realidad que prevalece.
1: Que les caiga de sorpresa, ¿no? Sí. Son las 10 de la mañana con 6 minutos, Pinturas Prisa y Dan Edward, máxima calidad en todo tipo de pinturas, la que usted necesita para pintar su casa o negocio. 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
4: Bueno, hoy viernes por la noche arranca el Bacanora Fest, el edición 2026, ¿no?
5: Así es, maestro, en punto de las 8 de la noche, desde las 6 de la tarde ya va a estar ahí.
4: Muy buenos grupos musicales, está muy buena la oferta musical, tanto para hoy viernes por la noche como mañana sábado por la noche, ¿no?
5: Así es, maestro, muy atractivo, pues la gente ya está pendiente, ya está esperando, ya te están instalando ya para
4: Ya el templete aquí, ahorita que venía en la mañana a la radio, me encontré con la sorpresa de que ya instalaron un gigantesco templete.
5: Así es, maestro, ya para la tarde todo listo, pues esperando nada más a que la gente llegue,
4: ¿no? Entonces aquí en la esquina de Avenida Obreón y Campillo, ahí está ya el templete donde van a actuar los grupos Motherfuckers, Element, Contacto Norte y Estilo Ideal. Hoy viernes y mañana sábado, la Expo Bacanora 2026.
5: Pues maestro, y también pues ya estamos listos con la información policiaca, y fíjese que un total de 33 personas habrían sido víctimas de un presunto fraude relacionado con la renta de un salón de eventos de Sunnyside aquí en Nogales, caso por el que fue detenida Lluvia Esmeralda N, de 37 años, informó la Fiscalía General de Justicia en el estado. La mujer fue aprehendida por elementos de la Agencia Ministerial de Investigación Criminal en cumplimiento de una orden judicial por su probable responsabilidad en el delito de fraude específico. De acuerdo con la investigación de la Fiscalía, los hechos denunciados habrían ocurrido entre febrero y septiembre de este año y representarían en perjuicio de cientos de miles de pesos entre las personas afectadas. Según los datos de prueba incorporados a la carpeta de investigación, Lluvia Esmeralda N habría rentado un inmueble a su propietario para posteriormente pues subrentarlo a terceras personas para la realización de eventos. La fiscalía sostiene que la hora detenida habría ofrecido también determinados servicios y recibido de sus clientes pagos parciales o totales correspondientes a las rentas y servicios contratados. Sin embargo, de acuerdo con la acusación, posteriormente no habría cumplido con lo ofrecido, situación que derivó en denuncias correspondientes. La investigación identifica hasta el momento a 33 personas afectadas y documenta las fechas, circunstancias y cantidades entregadas a cada una de las operaciones. El mandamiento judicial fue ejecutado por elementos de la MIC, tras la cual la mujer quedó a disposición del juez oral para continuar con el procedimiento correspondiente. Y en otra información, maestro, elementos de la policía, al encontrarse realizando recorridos de vigilancia sobre la calle municipio de Suaqui y barranco de la colonia Rosarito, cuando observaron a un vehículo tipo sedán de color gris, el cual se encontraba en la acera en sentido contrario y con el cristal del parabrisas quebrado en un área de muy poca iluminación, por lo que al acercarse caminando observaron a una persona en el interior y al notar la presencia de los oficiales de manera abrupta descendió de la unidad y posteriormente a cerrar el vehículo en actitud pues totalmente nerviosa y evasiva, intentando retirarse, por lo que fue abordado por los oficiales, quienes le preguntaron si eran propietario de la unidad, a lo que afirmó el masculino solicitándole pues la documentación del mismo, teniendo una respuesta negativa, intentando evadir a los oficiales, por lo que al intentar asegurarlo lanzó un golpe en contra de un oficial, por lo que fue detenido el de nombre Gustavo N., de 28 años, a quien al realizarle una inspección corporal, lograron ubicarle un envoltorio de plástico

0: de color transparente, conteniendo en su interior un polvo blanco y granulado con las características de la metanfetamina. Y en otro recorrido que realizaba la seguridad pública sobre la calle Díaz y López Mateos, observaron un vehículo de la marca Jeep Rubicon de cuatro puertas color rojo circulando a marcado exceso de velocidad, por lo que procedieron a marcarle el alto haciendo caso omiso a la indicación e imprimiendo mayor velocidad, por lo que se les solicitó apoyo para lograr su detención, iniciando una persecución por distintas calles de la ciudad. Y al llegar a la calle privada Cerros, el conductor pierde el control del vehículo, impactando dos vehículos que se encontraban estacionados, siendo un sedán y un pickup, ambos de la marca Nissan. Descendiendo del Jeep, una persona del sexo masculino, el cual fue asegurado en el momento, quien dijo llamarse Oscar, a quien le fueron leídos sus derechos, realizando una inspección en el vehículo, el cual no se encontró ningún objeto pues que costara algún delito. Y en otra información, elementos de la municipal se trasladaron a la calle Maratón de la colonia Kennedy, donde reportaban daños en una casa habitación. Estando en el lugar, se entrevistaron con el reportante de nombre Jaime, de 74 años, el cual le manifestó que momentos antes, al llegar a su domicilio a las 15 horas, encontró la puerta posterior dañada, encontrando daños en el cableado eléctrico y en 6 mini split, por lo que marcó al número de emergencias para poner la denuncia, desconociendo quién o quiénes pudieran ser los responsables. Maestro, esta es la información policíaca. Muy buenos días.
1: Bueno, lo que ocurrió ayer en el penal de Mazatlán, Oscar, grave, impresionante, una violenta riña al interior del penal El Castillo en Mazatlán, Sinaloa, deja 10 internos muertos y un bebé de, creo que de 2 meses sin vida o 2 años. Bueno, un bebé, pues, un bebé. La familia se encontraba de visita al interior del penal cuando se desató la balacera, la confrontación, el enfrentamiento entre los internos. En plena jornada de visita familiar, Oscar, ¿cómo entran las armas a los centros penitenciarios?
0: Pues ahí sí es cuestión de tener una investigación, ¿por qué y
1: cómo? Bueno, sí, entra la droga, entra el alcohol, entran las prostitutas, entran los grupos musicales,
0: hacen
1: las bandas.
0: Hacen sus pachangas ahí adentro, pues que no entre un arma.
1: Pues el que tiene para pagar esos privilegios, pues entra el mini split, entra el televisor,
0: el teléfono,
1: el celular, digo, pues este...
0: Para todas las comodidades con el dinero que pues se maneja dentro de los reclusorios.
1: Qué negociazo los centros penitenciarios, ¿no?
0: Sí.
1: Que de readaptación social pues no tienen más que el puro nombre, ¿no?
0: Así es, ¿no? Entra un malandrín a los Cerezos y sale más conectado todavía ahí con...
1: Pues muy lamentable lo que ocurrió ayer, una jornada violenta, repito, en el penal de Mazatlán, Sinaloa. 16 personas heridas que fueron trasladadas a hospitales para atención médica. Son las 10:18. Permítanos la pausa.
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1: Bueno, y ven las fiestas decembrinas en un abrir y cerrar de ojos. Andrés, hay que organizar la posada, el convivio en el ahí en la fuente de trabajo, en la familia. 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Están denunciando pues esta decisión extremista de la directora o el director del CECITES de aquí, de no anunciado si es director o directora. Resulta que dieron la orden de cerrar los baños, los sanitarios, durante todo el horario escolar. Únicamente están abriendo los sanitarios unos cuantos minutos durante el receso. Pero entonces, si a un alumno le gana la urgencia o tiene necesidad de ir al sanitario, porque pues la vejiga o el cuerpo pues no tiene un horario, ¿verdad? Te dan ganas y pues tienes que ir al baño, ¿no? Entonces, ¿cómo es que deciden cerrar los sanitarios para los alumnos? Esto es en el CECITES aquí en Nogales, ¿eh?
6: Pues es que profesor, quien haya tomado la medida se olvida que no todos los organismos, en cuanto a la necesidad.
1: Por ejemplo, las muchachas cuando andan en su periodo, sí, pues tienen necesidad de ir al baño, ¿no?
6: Sí, entonces no pueden decir, a ver, tanto de tiempo para que vayan ustedes, no señor.
1: O sea, van a estar los alumnos aguantándose las ganas de ir al baño hasta que suene el timbre, ya la directora o el director del CECITE se le antoje ordenar que abran los sanitarios.
6: Pues una manera muy cerrada, ¿no?, de pensar de parte de quien está tomando esta medida.
1: Bueno, y luego vienen las pueden venir las infecciones, las urinarias, las enfermedades, y yo me pregunto, el director del CECITES va a pagar la consulta médica y va a pagar el tratamiento del alumno que se enferme.
6: Pues una medida muy inconsciente, ¿no?, de pues quien claro la haya tomado.
1: Bueno, pues caray. Oiga, pues todo listo mañana todo preparado para la gran presentación de María José en concierto mañana sábado 10 de octubre. Finalmente llega la fecha para el concierto de la popular cantante María José.
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1: 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Amigos, gracias por habernos acompañado en nuestro servicio de noticias Primera Plana de hoy viernes. Bueno, a las 6 de la tarde regresamos, ¿no? 6 de la tarde regresa el equipo de noticias de Radio Geni.
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9: Hola amigos y amigas, ¿qué tal? Muy buenos días, les saluda un servidor Octavio Garavito, ya estamos aquí nuevamente. Tuvimos un pequeño accidente ahí en nuestro ojo derecho, en nuestro, pues en mi ojo derecho, estoy hablando como si fuéramos varias personas, bueno, en mi ojo derecho, el caso es que, fíjese, le voy a contar qué fue lo que le pasó para que no le pase a usted. Resulta que, bueno, yo uso lentes de contacto y cuando me iba a acostar el, ¿qué sería? El miércoles, creo. Bueno, no recuerdo qué día exactamente. Voy a tomar las pastillas que tomo para presión alta y cosas así. El caso es que se me cayó una pastilla, la busqué en el suelo, no la encontré. Al otro día la sorpresa fue que había caído precisamente en el estuche de los lentes. O sea, agarré el lente del lado derecho, lo enjuagué muy bien, según yo. Me lo puse, me vine a trabajar. Pues trabajé muy bien, no sentí ninguna molestia. Pero el caso es que cuando ya llego a casa, me quito los lentes de contacto y al quitarme el derecho fue un ardor increíble. Fui a enjuagarme el ojo con agua corriente y el dolor arreció. Pues así estuve, ¿no? Hasta que dije, no, tengo que ir a ver un oftalmólogo. Y sí, me recibió muy bien Quintero Chávez y me pusieron unas gotitas que me quitó el dolor. Ya me revisó y me dijo, te trajiste la telita que recubre la córnea. O sea que el medicamento sirvió como pegamento y me traje esa telita. Y me dice, se regenera y bueno, te voy a dar estos medicamentos. Y sí, medicamentos bastante caros, por cierto. Pero gracias a Dios ya no pudimos poner otra vez los lentes. El viernes ya tenemos consulta otra vez, así que pues ya estamos bien, la verdad. Bueno, pues muchas gracias a todas las personas que estuvieron pendientes de la salud de mi ojo, muchísimas gracias, y pues ya estamos aquí nuevamente el viernes. Dije, pues hoy es viernes, o sea que ¿en qué mundo vivo, verdad? Bueno, 10:36.

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6: Muy bien. Ahorita les saludamos, ¿eh? Muy buenos días a todos, muy buenos días. Bueno, pues están llamándonos de la fábrica La Consay, que saludos para el Memito, que pues que no le gusta trabajar, dicen ahí sus compañeros. Faltan 18 minutos, 18 para las 11 de la mañana. Hoy se celebran 13 santos. 13 santos del 9 de octubre, hoy día de San Abraham, patriarca, conmemoración de San Abraham, patriarca y padre de todos los creyentes, que llamado por Dios salió de su patria, la ciudad de Ur de Caldea, y peregrinó por la tierra que Dios había prometido a él y a sus descendientes. Manifestó toda su fe en Dios, esperando contra toda esperanza al no negarse a ofrecer en sacrificio al hijo unigénito Isaac, que el Señor le había dado, ya anciano, de su esposa Sara. También día de San Dionisio de París y compañeros, San Dionisio obispo y compañeros mártires, de los cuales la tradición quiere que el primero enviado por el romano pontífice a la Galia fuese el primer obispo de París, y que junto con el presbítero rústico y el diácono Eleuterio padeciesen en las afueras de la ciudad. También es día de San Juan Leonardi, de San Néctor Valdivielso, San Deusdedit, San Domino, San Publia, San Luis Bertrán, San Gisleno, San Guntero, San Bernardo, San Sabino, San Inocencio de la Inmaculada Canoura y compañeros. En la localidad de Turón, en la región española de Asturias, santos mártires Inocencio de la Inmaculada, Manuel Canoura Arnau, presbítero de la Congregación de la Pasión, y ocho compañeros de los hermanos de las escuelas cristianas que durante la revolución, en odio a la fe, fueron asesinados sin juicio previo, alcanzando así la victoria. 1934. Sus nombres son Cirilo, Sanz Tejidor, Marciano López, López López, Victoriano Pío, Claudio, Bernabé Cano, Julián Alfredo, Vilfredo, Fernández Apico, Benjamín Julián, Alonso Andrés, Augusto Andrés, Martín Fernando, Benito de Jesús, Valdivieso Sáez y Aniceto Adolfo, y también Seco Gutiérrez. Pues si usted lleva alguno de estos nombres, pues queremos desearle muchísimas, muchísimas felicidades. ¡Felicidades!

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6: Faltan 10 minutos para las 11 de la mañana. El cantante, extraordinario cantante Piero, falleció este miércoles 7 de octubre a la edad de 81 años. El cantante y compositor Piero Antonio Franco de Benedictis, popularmente conocido como Piero, el artista... Bueno, él contaba con 81 años de edad. El artista se encontraba internado desde hace algunos días en el hospital italiano y atravesaba un delicado estado de salud. Hasta el momento no se informó oficialmente una causa específica de muerte. Fuentes cercanas al músico señalaron a La Nación que se encontraba en una situación de salud grave durante sus últimos días, aunque no trascendió un diagnóstico concreto que permita determinar qué cuadro provocó el fallecimiento. La muerte del artista generó repercusión en el mundo de la música por una trayectoria de más de 6 décadas y canciones que quedaron asociadas a distintas generaciones. Entre sus temas más recordados se encuentran Mi Viejo, Para el Pueblo, Lo que es del Pueblo, Coplas de mi País y Soy Pan, Soy Paz, Soy lo Más. Vamos a escuchar a Piero en su fallecimiento el día de ayer.

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Emilio Gálvez, Desvelo de Amor. Faltan 2 minutos para las 11 de la mañana. Estábamos hablando del músico argentino Piero, ítalo-argentino, podríamos decir. El músico había atravesado un episodio de salud delicado en abril del 2023, cuando debió ser internado de urgencia por una afección respiratoria mientras se preparaba para realizar una serie de conciertos en Ecuador. La situación obligó a suspender las presentaciones previstas. Tiempo después, su representante confirmó que Piero había sufrido una neumonía. El cantante evolucionó favorablemente, pudo recuperarse y posteriormente retomó su actividad artística. Incluso volvió a presentarse en Ecuador y continuó vinculado con distintos proyectos musicales. Sin embargo, hasta ahora no existe información pública que relacione aquel episodio respiratorio con su muerte. Por ese motivo, la neumonía que atravesó años atrás no puede señalarse como la causa del fallecimiento ocurrido el día de ayer. Nacido el 19 de abril de 1945 en Galípoli, Italia, Piero llegó a la Argentina durante su infancia y desarrolló en el país la mayor parte de su carrera artística. Su obra combinó canciones populares, composiciones de contenido social y temas que terminaron convirtiéndose en clásicos de la música argentina y latinoamericana. Los restos del cantante y compositor Piero de Benedictis serán velados. El día de ayer, jueves, fueron velados en la ciudad de Buenos Aires, mientras que el día de hoy, viernes, se realizará el cortejo fúnebre hacia el cementerio de la Recoleta. El velatorio se llevará a cabo este jueves 8 de octubre desde las 12:30 hasta las 8 de la noche en la Sala Victoria Lázaro Acosta, ubicada en O'Higgins 2842 en la ciudad de Buenos Aires, por si usted quiere ir. En tanto, el cortejo fúnebre partirá el viernes 9 de octubre, o sea el día de hoy, a las 11 de la mañana, y está previsto que ingrese a las 11:30 al cementerio de la Recoleta. Piero murió este miércoles a los 81 años durante las primeras horas de la mañana, según comunicó su cuenta oficial. El artista había construido una trayectoria de más de 5 décadas y un repertorio ligado a la canción popular y de sentido social.

0: esperando.
1: Vamos al corte comercial y regresamos con esta canción de Piero.
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1: 11 de la mañana con 3 minutos, 11 con 3. Vamos a escuchar precisamente a Piero con este su gran éxito, Mi Viejo, 1970.

0: El gran éxito de Piero, mi viejo. Piero, descanse en paz. Son las 11 de la mañana con 7 minutos. Nos están escuchando en la maquiladora La Consai. Quieren escuchar una canción firme para que Memito pues se ponga a chambear, dicen por ahí. Bueno, y yo creo que no es el Memito de ahí de la Casa de los Famosos, ¿verdad? Porque ese sí fue un floconazo de marca. El mentado Memo Schutz.
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0: Bueno, pues ahí quedó complacido nuestros amigos de la maquiladora.
1: Nuestro amigo Mario Quintero.
0: Nuestro amigo. Estoy repitiendo lo que está diciendo ahí en la canción. No, es que la canción es de Mario Quintero. Qué bonita canción, Amor Soñado, con el grupo Firme. A nuestros amigos de La Consaipe ya le hemos complacido con saludos ahí para el amigo Memito.
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0: O sea que a partir de hoy, la Feria del Libro aquí en Nogales. Me encanta la Feria del Libro, donde uno puede encontrar libros que no se imagina uno. Bueno, vaya usted a la Feria del Libro. Le va a convenir, si le gusta leer, ahí va a encontrar títulos que posiblemente aquí en Nogales no encontraría, porque si nos preguntamos aquí en Nogales, ¿en dónde? ¿En dónde vende libros? Pues hay que aprovechar la Feria del Libro, ¿eh? Son las 11:12, 11:12, atención, mucha atención. Este es un servicio social de Radio Geni. Se solicitan donadores de sangre, O positivo, O negativo, A positivo o A negativo. Esta sangre es para Florencio Domínguez y es para cirugía. Donadores, favor de comunicarse al 631-18-60242. Repito, donadores, favor de comunicarse al 631-18-60242. De los grandes éxitos de la música regional mexicana, son los Bukis, tu cárcel.

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7: 11 de la mañana con 20 minutos, las 11 con 20, vamos a la historia rápidamente, recordemos un pedacito de la historia de lo que pasó un 9 de octubre, pero de 1547, es bautizado Miguel de Cervantes, novelista, poeta, dramaturgo y soldado español, nacido probablemente el 29 de septiembre. En 1809 fallece el fray Melchor de Talamantes, considerado precursor ideológico de la independencia de México. Esto fue en 1809. En 1820 estalla la rebelión en Guayaquil contra el dominio español. La junta que se establece decreta la independencia del Ecuador. 1829, el Congreso del Estado de México revoca la licencia a Lorenzo de Zavala como ministro de Hacienda del Poder Ejecutivo Federal. Es sustituido por José María Bocanegra. 1830, nace Ignacio L. Vallarta, jurista y político jalisciense. Por cierto, una gran avenida de Guadalajara lleva el nombre de Vallarta. En 1841 se instala una junta de representantes presidida por José María Tornel, entre otros actos, designa a Santana como presidente de la República. En 1917 nace José Campillo Sainz, abogado y político mexicano. 1929 nace Chucho Ferrer, músico mexicano. Nace también Ana Luisa Pelufo, actriz mexicana. Y en 1940 nace John Lennon, cantante y músico de los Beatles, así como de una importante carrera solista. Vamos a continuar con más, bueno, vamos a terminar con esta. 1941 en Estados Unidos, el presidente Franklin D. Roosevelt autoriza el desarrollo de la bomba atómica. Vamos a continuar con más, pero seguimos disfrutando de la música de Radio Geni. Escuchamos a Los Temerarios. Ven porque te quiero. 11:22 es la Geni.

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2: 29 minutos, 29 para las 12, vamos a recordar a los mierdos. Esta es la coloreteada.

Iniciamos esta mañana, no se me puede pasar. Un saludo muy especial para doña Panchita. Doña Panchita, ¿sabe por qué la saludo? Bueno, a todo el mundo puedo saludar, la verdad. Pero es una persona a la que la familia le agarró mucho cariño, mucho afecto. Fue una gran amiga, podríamos decir, de los últimos años de mi señora madre, Esperanza. Y ella siempre estuvo atenta de ella, siempre, siempre atenta de su salud. Y ahora que mi mamá ya, pues ya no está, pues seguimos frecuentando a doña Panchita. Ella nos habla por teléfono y nos dice, ella me encargó con ustedes. Me encargó a ustedes y pues yo le agradezco mucho a doña Panchita y a mi santa madre, pues allá en el cielo. Y la seguimos frecuentando, sigue doña Panchita con una vitalidad increíble. Acaba de cumplir 90 años de edad y ella todavía con sus facultades mentales al 100, es una persona que todavía hace el quehacer de su casa, va a su patio, ahí a su huerto, corta frutas y es una persona muy querida ahí en la comunidad. Doña Panchitas, yo sé que nos está escuchando, le mando un abrazo, un beso muy grande y gracias por estar al cuidado de nosotros, ¿no? Pendiente de nosotros. 90 años cumplió doña Panchita, qué bendición, qué felicidad. 25 minutos para las 12, ¿qué les parece si continuamos con más de la música que estamos programando esta mañana? Y ahora, Los Sepultureros, es el Ropa Vejero.

0: Son las 11 de la mañana con 38 minutos y bien, aquí estamos buscando información sobre los dos huracanes activos aquí en México. Uno se encuentra en el Pacífico y otro en el Atlántico y en el Golfo de México, o en el Golfo de América, diría Donald Trump, ¿no? México enfrenta este viernes 9 de octubre los efectos de dos huracanes activos, Simón, que se intensifica frente a las costas del Pacífico mexicano, e Isaías, que alcanzó la categoría 3 en el Golfo de México. El mayor peligro para el territorio nacional se concentra en el occidente y sur, donde se pronostican lluvias torrenciales, vientos fuertes y oleaje elevado con riesgo de inundaciones y deslaves. El huracán Simón podría intensificarse hasta alcanzar la categoría 4 antes de aproximarse a tierra durante el fin de semana. Mientras tanto, sus bandas nubosas ya provocan precipitaciones de hasta 250 milímetros en zonas de Guerrero y Michoacán, por lo que las autoridades mantienen vigilancia en las costas y llaman a la población a extremar precauciones. Sí, buenos días.
1: Buenos días, Berito.
0: Vale.
1: Para felicitar a una personita.
0: Adelante, dígame. ¿Quién es esa personita?
1: Es mi nietecita.
0: ¿Cómo se llama?
1: Se llama Alejandra Valentina.
0: Alejandra.
1: 3 años.
0: Alejandra Valentina, ¿qué?
1: Alessandra.
0: Alessandra.
1: Alessandra.
0: ¿En Valentina? ¿Cuál es el apellido?
1: González Charles.
0: ¿González Chávez?
1: Charles.
0: Ok. me lo dice en inglés, o ya no lo entendí. A ver, ¿y cuántos años cumple? ¿Me dice 3?
1: 3 añitos cumple.
0: Ay, qué hermosa. De parte de la abuelita.
1: Sí, de parte de su abuela.
0: ¿Y la abuela cómo se llama?
1: Yolanda Castro.
0: Mi amiga Yolanda Castro.
1: Sí, mi amiga.
0: Claro que sí, Yolanda, con mucho gusto.
1: Muchas gracias. Con las mañanitas chistosas.
0: Ahorita se las pongo. Ahí está contigo, Yolanda.
1: Sí, aquí está conmigo.
0: Ah, muy bien. Ahorita le ponemos eso, ¿eh?
1: Muchas gracias.
0: Gracias, buen día. 19 minutos para las 12 del mediodía. Lluvias hoy, 9 de octubre, estados más afectados por Simón. El pronóstico para este viernes contempla precipitaciones de distinta intensidad en gran parte del país. Las lluvias más fuertes se esperan en el occidente y sur de México, aunque también habrá tormentas en entidades del centro, sureste y norte. De acuerdo con el pronóstico meteorológico, estos son los estados y regiones donde se esperan lluvias ordenados de mayor a menor intensidad. Las lluvias torrenciales, las más fuertes, de 150 a 250 milímetros, serán en las costas de Guerrero, en la costa y el oeste, y Michoacán en el este y la costa. Lluvias intensas, Colima, Oaxaca en el suroeste y oeste, Chiapas. Lluvias muy fuertes de 50 a 75 milímetros, Jalisco en el este y sur, Puebla en el suroeste y sureste y Veracruz. Lluvias fuertes de 25 a 50 milímetros, Baja California Sur en el sur, Sinaloa en el sur, Nayarit en la costa y el sur, Guanajuato en el sur, Querétaro en el sur, Hidalgo en el sur, Tlaxcala, Morelos, Estado de México, en el centro y suroeste, Ciudad de México, Tabasco en la costa, Campeche en la costa y el sur, Yucatán en el norte, Quintana Roo en el norte, centro y sur. Chubasco de 5 a 25 milímetros, Sonora, Chihuahua, Coahuila, Nuevo León, Durango, Zacatecas, Aguascalientes, San Luis Potosí, Tamaulipas y lluvias aisladas, Baja California Norte. Las precipitaciones podrían acompañarse de descargas eléctricas y caídas de granizo. Además, las lluvias de fuerte a torrenciales pueden causar encharcamientos, inundaciones, deslaves y desbordamientos de ríos y arroyos. Pues son lluvias bastante fuerte y en toda la República Mexicana. Aquí en Nogales, ¿cómo nos va a ir? Vamos a ver. Hoy hay 13% de probabilidad de lluvias, son muy bajas, mayormente soleado, la temperatura máxima será de 31 grados centígrados, la mínima de 17. Tenemos vientos de 14 kilómetros por hora del sur-suroeste, la humedad es del 28%. Para mañana sábado, 55% de probabilidad de tormentas por la tarde, con una temperatura máxima de 29 grados. Para el domingo, 11, 49% de chubascos y viento. La temperatura máxima, fíjese aquí qué bajón hay, 23 grados centígrados va a ser la temperatura máxima. Vamos a sentir un poco de frío, podríamos decir, o algo fresco va a estar el día. Y el lunes, 12, chubascos matinales, 50% de probabilidad de lluvia, 24 la máxima, 14 la mínima. El martes 13, 34 la máxima, 24 la máxima, 11 la mínima, con 34% de probabilidad de lluvia, chubascos matinales. El miércoles 14 soleado, 26 la máxima, 11 la mínima, y el jueves 15 también ya estará soleado, con 27 la máxima, 14 la mínima. ¿Será que ya se nos están viniendo ya los días fríos? Bueno, pues esto es la consecuencia de estos dos huracanes, uno por el Golfo de México y otro por el Pacífico. Vamos a continuar con más música en esta tarde, ya casi... en esta mañana, ya casi tarde, quise decir, y vamos a escuchar al grupo Brindis.

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2: Diez minutos para las 12 del mediodía. Es el Grupo Liberación.

0: Hace un mes que no baila el muñeco, hace un mes. Ocho minutos para las 12 del mediodía. Vamos a felicitar aquí a una chiquilla traviesa, Alejandra Valentina González Charles. Está cumpliendo 3 añitos. Su mamá, su nieta, su abuela, la nieta, ¿no? Yolanda Castro, pues quiere felicitarle con las mañanitas chistosas.
1: En el día de tu cumpleaños, el abuelo Cándido Largotain te viene a felicitar. Que Dios te bendiga mucho. Y aquí están las mañanitas más finas del mundo.

0: Falta un minuto para las 12 del mediodía. Y sí, ya me reclamaron, ya me dijeron por qué no dije el estado del tiempo en Fahrenheit. Dicen, tenemos el corazoncito para el mismo lado. Y aquí se lo le decimos, no hay advertencia de viento. Va a estar soplando mucho viento el día de hoy. Y la temperatura es de 89, va a ser de 89 grados a Fahrenheit. Vamos a llegar, bueno, la temperatura que tenemos en estos momentos es de 89 grados Fahrenheit. Vamos a llegar a los 90 con una mínima de 63. No tenemos probabilidad de lluvia para el día de hoy. Y pues va a estar haciendo, eso sí, mucho viento. En la temperatura para mañana, 85 la máxima, 65 la mínima, y hay 53% de probabilidad de lluvias por la tarde. Para el domingo, 74, fíjese hasta dónde va a bajar, 74 la máxima, 59 la mínima, con probabilidad de lluvia, 47%, y con mucho viento. El lunes 12 vamos a amanecer con chubascos matinales, la temperatura máxima será de 76 grados Fahrenheit, la mínima de 56. El martes 13, cuidadito con ese día, no pasa nada. Chubascos matinales por la mañana, también vamos a tener lluvia para el martes 13, 76 la máxima, 52 la mínima. El miércoles 14, 79 la máxima, 52 la mínima, ya se habrá ido la lluvia. El miércoles 14 y el jueves 15 tampoco hay lluvia. Vuelve a subir la temperatura a 80 grados Fahrenheit. Ya son las 12. Sí, son las 12.
1: Son las 12. Es el momento para que con toda la sabiduría de tu corazón y la fuerza de tu pensamiento, en los próximos 30 segundos, deseemos juntos la paz y el amor a nuestro hogar, México.
2: Oh Señor Dios nuestro, estamos convencidos de que el instrumento más poderoso para lograr la paz es la oración. Y confiados en eso, te rogamos llenes de tu amor misericordioso los corazones de todos los mexicanos, para que unidos trabajemos por lograr la paz que solo tú nos puedes dar y que tanto necesitamos en esta vida. Señor, te pedimos un mundo mejor para nuestros hijos y traigas la paz a nuestros hogares, a nuestra ciudad, a nuestro país.
1: El corazón de México eres tú.
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Son las 12 con 14 minutos, 12:15 ya, 12 con 15. Quiero enviar un saludo a nuestro amigo Pedro, siempre atento a la programación de Radio Geni. Nos ha solicitado con el grupo Mojado, Piensa en mí.

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6: Son las 12:19, las 12:19, pues tenemos una dedicatoria muy especial. Estoy buscando una canción que dice cuánto se ama a una esposa. Esto es con Trío, a ver si la encontramos por aquí. Quiero felicitar muy efusivamente, porque no cualquiera puede llegar a una edad de matrimonio de 55 años. 55 años está cumpliendo este matrimonio, conformado por Eloísa López García y el señor José Guadalupe Cortés Cerrato. Muchas felicidades. Vamos a ponerles la versión de Los Bukis de Mi Linda Esposa, y vamos a buscar la otra versión de Los Panchos.

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Mi linda esposa dedicada para este matrimonio, Eloísa López García y José Guadalupe Cortés Cerrato, están cumpliendo 55 años de matrimonio. Muchísimas felicidades. Son las 12.25 minutos, 12.25 es Radio Geni desde Nogales, Sonora, México. Y aquí vamos a escuchar esta canción que nos solicitó nuestro amigo Pedro. Himno a la alegría, Miguel Ríos.

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5: 28 minutos para la una de la tarde. Quiero agradecer a todas esas personas que se han tomado la molestia de llamarme y de desearme lo mejor por mi salud, ¿no? En esta ocasión pues fue un ojo, pero ya, gracias a Dios, ya estamos bien y pues se han tomado la molestia de llamarnos y decirnos que nos cuidemos y tantas cosas bonitas. Muchas gracias a todas esas personas. Ay, también muchas gracias a nuestra compañera Carolina Laborín, pues que hizo muy buen trabajo aquí al frente de los micrófonos de Radio Genie. Muchísimas gracias. Le decimos, ¿sabes qué? No voy a poder venir, me está pasando esto. Y él... ella muy amablemente pues nos dice que sí. Así que muchas gracias, Carolina, si nos estás escuchando, o si no, su mamá, que siempre está al pendiente de Radio Geni. Bueno, uno de los temas que más nos preocupan y nos ocupan, podríamos decirlo de esa manera, es qué pasa con los recuerdos, qué pasa con la historia de nuestra vida, con la historia que vivimos alrededor de nuestra familia. Pero ¿qué pasa cuando fallecemos? Cuando ese momento inminente llegue tarde o temprano, ¿qué pasa con todos esos recuerdos, con todas las vivencias? Bueno, pues aunque es imposible medirlo con un número exacto, la ciencia, la neurología y la filosofía nos ayudan a entender la magnitud de lo que se desvanece. Millones de recuerdos personales. El cerebro humano tiene una capacidad estimada de almacenamiento equivalente a 2.5 petabytes, el equivalente a 3 millones de horas de contenido multimedia. Con la muerte se borran instantáneamente detalles específicos de una vida entera, olores de la infancia, colores, la sensación exacta de un abrazo, secretos jamás contados y conversaciones cotidianas. Cada individuo experimenta la historia de manera distinta. Cuando alguien fallece, se va a una versión irrepetible de los hechos. Desaparece la forma exacta en que esa persona sintió un momento histórico, una crisis familiar o una época dorada de su comunidad. Lo que realmente se pierde no son solo los datos aislados, sino la red de asociaciones. Como un objeto sin valor para los demás, un boleto viejo, una taza rota, detonaba un universo de nostalgia y significado exclusivo para esa persona. Sin embargo, no todo se destruye. Muchas de esas vivencias sobreviven a través del impacto que dejaron en los demás, las enseñanzas transmitidas, las anécdotas compartidas que la familia repite, el amor entregado y el legado material o cultural. La memoria colectiva conserva fragmentos de lo que esa persona fue. Sí, buenas tardes.
6: Sí, buenas tardes, Garavito.
5: Sí, dígame.
6: Sabes que para mí el cerebro que tenemos ahí es Dios mismo con nosotros.
5: Oh, pues
6: Dios,
5: qué bonito
6: es
5: eso.
6: El que tiene el poder para recordar tu niñez. Todo lo almacenamos ahí. Es Dios mismo el que está ahí en el cerebro, que te recuerda toda tu vida. Él es el poder de Dios mismo. Yo para mí, ¿no?
5: Sí.
6: No sé qué piense la gente, pero para mí es Dios el que está en tu cerebro. Él es el jefe de todo. Por eso todos esos recuerdos y todo eso que te trae, es Dios mismo el que te los recuerda.
5: Sí,
6: todo.
5: Pero estamos hablando de cuando la persona fallece, ¿qué pasa con esos recuerdos?
6: Sí, todo eso. Pues Dios mismo está, dice Dios, aunque esté muerto el que cree en mí, vivirá.
5: Así es.
6: Así, aunque esté muerto todo el tiempo, está Dios con nosotros, vivos o muertos, ahí está Él. Ajá. Gracias, Garavito.
5: Ándale, muy, muy bonita su expresiones. Su manera de decirnos las cosas, ¿no? Se respeta y de veras que sí estamos de acuerdo con él. Bueno, para preservar el legado de alguien que ya no está, es una forma profunda de mantener viva su esencia y transformar el dolor del duelo en un homenaje activo. De aquí vamos a escuchar, pero después del corte comercial, las mejores opciones y métodos prácticos para conservar sus recuerdos y enseñanzas organizados por categorías. Así que ponga mucha atención cómo es que podemos hacer que después de que nos vayamos, nuestra familia nos siga recordando. Son las 12:37.
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8: ¡Vámonos! Y dice Karim, bienvenido mi amor. Gracias, hijo.
9: Gracias.

0: escuchamos al grupo Ángel, al grupo Elefante con la canción Ángel. Eres tú, solo tú, para siempre. 10 minutos para la 1 de la tarde.
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0: ¡Ándale, medio metro! ¡Taca, taca, taca, taca!
1: ¡Taca, taca, taca, taca!
0: ¡Vámonos, mi medio metro! ¿Dónde anda la señora Maricruz?

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3: La una de la tarde, la una en punto.

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6: La una de la tarde con 26 minutos, la una con 26. Atención, mucha atención, Servicio Social de Radio Geni. Se extravió Visa Láser a nombre de Fernanda René Douglas Espinosa. Si usted la encontró, esta Visa Láser, por favor, reportarla al 631-14-413-79. 631-14-413-79, se dará gratificación. Es una Visa Láser a nombre de Fernanda René Douglas Espinosa. La una de la tarde con 28 minutos, la una 28. A las 2 de la tarde tenemos discos de oro.
7: Se llama El Cable,

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2: Continuamos en esta tarde, donde le estamos saludando con muchísimo gusto, donde quiera que usted se encuentre. Saludos a la gente de allá de Tubutama, Sonora, y a un ladito de Magdalena de Quino, y a toda la gente de Magdalena también le enviamos el saludo. A ver si es esta la canción que nos está solicitando doña Guille y señor don Manolo allá en el embarcadero. A ver si es esta.

Bueno, me parece que sí es la canción que nos pidió doña Guille, la pizza, ahí de vez en cuando. 17 minutos para las 2 de la tarde. Vamos a escuchar a los Gatos Negros. Esta canción se llama Jugando al Amor.

A las 2 de la tarde me está doliendo dejarte. El grupo Los Mismos, antes Los Bukis. 10 minutos para las 2 de la tarde. Vamos a terminar ya con las efemérides del día de hoy. Vamos a hurgar nuevamente la historia en un día como hoy, pero de 1949. Nace Ángeles Mastretta, escritora mexicana. En 1958 muere Pío XII en Roma, el más controvertido papa del siglo XX. Se le critica por su pasividad en la denuncia de los crímenes del nazismo. En 1964 nace Guillermo del Toro, cineasta y ganador del premio Oscar. 1965 falleció Juan Andreu Malmazán, militar, empresario y político mexicano. 1967, en La Higuera, Bolivia, un grupo de militares financiados por la CIA ejecuta a Ernesto Che Guevara. En 1981 se presenta en el Estadio Universitario de Monterrey el grupo de rock inglés Queen, que repite dos días después de su espectáculo en la ciudad de Puebla. En 1997, por los estados de Guerrero y Oaxaca, pasa el huracán Paulina. Causa la muerte de entre 230 y 400 personas y daños por 80 mil millones de pesos. En el 2016 muere René Áviles Fávila, escritor mexicano, y el día de hoy se celebra el Día Mundial del Correo y el Día del Guardaparque Nacional. Vamos a continuar más música en esta tarde, a las 2 de la tarde, Discos de Oro.

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8: Solo faltan 5 minutos para las 2 de la tarde. A las 2 de la tarde, discos de oro. ¿Cómo preservar el legado de alguien que ya no está con nosotros? Pues es una forma profunda de mantener viva su esencia y transformar el dolor del duelo en un homenaje activo. Aquí le damos las mejores opciones y métodos prácticos para conservar sus recuerdos y enseñanzas, organizados por categorías. Hay que aprovechar la tecnología, archivos digitales y multimedia, biografía digital o código QR. Crea una página web sencilla, un blog o un perfil conmemorativo. Hoy en día muchas personas colocan un código QR en la lápida o urna que redirige a los visitantes a una galería de fotos, videos y relatos de su vida. Digitalización de recuerdos. Escanea fotografías físicas, cartas escritas a mano, diarios y documentos importantes. Súbelos a la nube como Google Drive, iCloud o OneDrive y comparte el acceso con la familia para que nunca se pierdan. Línea del tiempo en video. Reúne fragmentos de videos familiares, grabaciones de voz y fotos para editar un video cronológico que resuma sus momentos más felices y significativos. El legado narrativo y escrito, el libro de las anécdotas. Compra un cuaderno en blanco y pide a familiares, amigos y conocidos que escriban su recuerdo favorito con esa persona. Este libro se convertirá en un tesoro lleno de perspectivas que quizás tú no conozcas. Recetario familiar. Si tu ser querido tenía platillos insignia, recopila sus recetas con sus anotaciones y secretos culinarios en un documento o libro impreso para que las futuras generaciones sigan compartiendo su sazón en la mesa. Pues, ¿qué podríamos decir sobre esto? Cómo conservar ese legado que nos dejan. También transformar sus prendas favoritas, camisas, suéteres o vestidos, en algo nuevo y duradero, como una colcha de retazos, quilt, cojines decorativos e incluso osos de peluche memorables para los nietos o hijos. Conserva una pieza de su joyería o transforma una pequeña porción de sus cenizas o un mechón de cabello en un dije, anillo o diamante de laboratorio para llevarlo siempre contigo. Homenajes vivos y acciones. Un monumento vivo, planta un árbol, un rosal o crea un jardín en su honor. Ver crecer algo vivo en su memoria aporta una gran paz de manera simbólica. Si apoyaba a esa persona, a los animales, a los niños, al medio ambiente o a una causa médica, realiza una donación anual en su nombre o dedica una hora de voluntariado a esa misma actividad. Y mantén viva una fecha importante para esa persona, su cumpleaños o su festividad favorita, reuniendo a la familia para hacer la actividad que más le gustaba, ya sea ver un partido de fútbol, ir a la playa o escuchar su música favorita. No hay que olvidar a esas personas que ya se nos adelantaron en el camino. Y aún falta un minuto para las 2 de la tarde. Vamos al programa Discos de Oro.
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Escuchamos con los Picolinos una canción de 1967, Yo, Tú y las Rosas. Y la escucharon, por supuesto, aquí en Radio Genie. A continuación, los cinco latinos, el telegrama.

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1: Son las 2 de la tarde con 22 minutos. Estamos disfrutando del programa Discos de Oro. Ahora, a continuación, Billy Joel.

0: Ah, qué canción. Son las 2 de la tarde con 27 minutos. Vamos a recordar a Piero, que falleció apenas este miércoles. Hay una canción infantil que gustó mucho a los niños en aquella época. 1975, Sinfonía Inconclusa en la Mar.
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0: gran viento huracanado, barre con toda la orquesta, instrumentos y pescados. 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
1: Aprovechemos, chicos, la ballena ya se fue. A ver, la batería.

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6: Continuamos aquí en Discos de Oro de Radio Geni. Son las 2 de la tarde con 33 minutos, las 2 con 33. Bonita música a toda hora en Radio Geni.

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Estela Raval y los cinco latinos, como antes. 17 y las 3, a las 3 de la tarde, el Güerito Rivas.

0: es Luis Aguilé, adorable Wilina. Ya solo faltan 10 minutos, 10 para las 3 de la tarde, a las 3, la super hora norteña con el Güerito Rivas. Mientras tanto, ahora escuchamos a Manolo Muñoz, Juanita Banana.
1: 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En un pequeño pueblito, en el sur de la frontera, vivía la linda Juanita, que cantaba ópera de veras, como cantaba la chica. 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

es la música de Radio Genie en Discos de Oro. Bien, amigo, ya solo faltan 5 minutos para las 3 de la tarde. Se van a quedar en la agradable compañía de José Manuel, el Güerito Rivas y la Super Hora Norteña. Hasta luego.

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8: Perfecto, bueno, pues muchas gracias aquí a nuestro compañero amigo Octavio Garavito. Estamos listos nosotros para iniciar nuestra programación, sí, nuestra programación norteña.

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4: Muy bien, nosotros continuamos con más aquí en el programa de esta tarde, nuestra super música norteña.

Perfecto, pues ahí quedó otro de los super temas norteños. Esta tarde aquí en el 760. Saludos allá al tremendo Jorge, ahí en Carpintería Jorge, siempre nos están acompañando. Reciban nuestro saludo. 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Bueno, pues ahí está esta invitación para que si tú en estos instantes necesitas de un corte de pelo, bueno, pues ve al Cecati 118 para que te lo corten totalmente gratuito. Felicidades, pues, ahí a todos los alumnos del Cecati 118, aquí de nuestra localidad. Vámonos con más de nuestra programación.

Perfecto, pues ahí quedó otro de los super temas, tragos de amargo licor aquí en nuestro programa. Son las 15 horas con 44 minutos, las 15:44. Más música para ti.

cuadros cuelgan de las paredes como tú los colocaste. Tus sandalias están en su lugar y hasta tu bata de baño está donde la pusiste tú. Lo único que ha cambiado es el espejo. Ahora, cada vez que lo veo, me refleja una figura con unas sombras profundas bajo mis ojos y unas arrugas que empiezan a amenazar mi rostro.

Perfecto, pues ahí quedó otro de los temas super norteños esta tarde, aquí a través de Radio Geni, frecuencia internacional. Aquí están los tremendos, tremendos Gavilanes.

¡Ah, qué tremenda canción acabamos de escuchar aquí en el programa de esta tarde! Dos gotas de agua más de nuestra programación norteña para usted.

Perfecto, pues buenos temas estamos escuchando esta tarde aquí en el 760 Radio Geni, la música más norteña a través de nuestra programación. El 760 siempre, siempre es tuyo.

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13: Perfecto, pues más de nuestra superprogramación norteña. Aquí en el 760 desde Nogales.

Perfecto, pues ahí quedó el tema de qué casualidad. Aquí a través de nuestro programa de esta tarde, la super, super hora norteña, lo máximo, la expresión musical del acordeón y el bajo sexto aquí en nuestra programación. Buenas tardes.

Estos son súper temas norteños aquí en esta tu estación desde Nogales, Sonora, México. Vamos con más de nuestra programación esta tarde. Vamos para que usted escuche.

0: Pues vaya, qué súper tema acabamos de escuchar aquí a través de nuestro programa de esta súper tarde. ¡Súper tarde! ¡Súper tarde, norteña! Atención, mucha atención, se extravió Visa Láser. Vamos a ver, esta Visa Láser está a nombre de Fernanda René Douglas Espinosa. Quien la haya encontrado puede comunicarse al 631-14-413-79. Recibirá magnífica gratificación. Repito, se extravió Visa Láser a nombre de Fernanda René Douglas Espinosa. 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Va a recibir excelente, excelente gratificación.
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0: Muy bien, tenemos más de nuestra programación. Son las 16 horas con 15 minutos. Las 16:15. Más de esta producción super norteña.

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2: Perfecto, continuamos con más de nuestra programación. El 760 siempre es alegre, el 760 es espectacular, el 760 es tuyo con nuestra super música norteña a través de Radio Geni. Vamos con más de nuestra programación.

Perfecto, pues ahí quedó otro de los super temas norteños a través del 760 desde Nogales, Sonora, México. Vamos con más de nuestra programación aquí en tu frecuencia amiga Radio Genis, siempre, siempre pensando en tu música, siempre estando súper bien alegres con el acordeón y el bajo sexto. Así es que vamos a escuchar otra de esas canciones hermosas, otra de esas canciones que vamos a ofrecerle a través de nuestro programa de esta super tarde norteña.

Perfecto, pues ahí quedó otro de los super temas a través de nuestra super programación. Lo mejor de lo mejor con nuestra discoteca. La música de acordeón, la música de acordeón y bajos esto. Así es que disfrutemos ya la recta final del programa. Son las 16:31. 16:31.

bien, muy bien. Bueno, pues en la recta final del programa, aquí está la participación de los Tucanes de Tijuana.

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8: Perfecto, nosotros continuamos con más de nuestra programación.

0: qué tremendo éxito acabamos de escuchar aquí en nuestro programa de esta tarde. Vamos con más de nuestra música.
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0: Perfecto, nosotros avanzamos con más de nuestra música.

Perfecto, pues ahí quedó el sabor, el ritmo de los Carquis aquí en nuestro programa. Saludos al tremendo Eston Jiménez que también nos está acompañando esta tarde. Le enviamos el saludo, la felicitación.

0: Perfecto, pues ahí quedó Sabor Ritmo a través de nuestro programa.
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0: Muy bien, muy bien. Nosotros avanzamos con más aquí en el 760. Saludos ahí a toda la gente que nos escucha. Siempre están muy pendientes del programa En Farmacia Cucas, ahí por la calle Reforma.